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0: Muchas gracias.
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0: Muchas gracias.
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2: Bien, gracias. Salud. Esta es la audición radial de la Gestión Obrera ABC Coop. Audición radial de las trabajadoras y trabajadores de la empresa recuperada ABC. 6 de junio del 2026. Buen día, fascistas. ¿Te acordás de la película Buenos días, Vietnam?
3: Sí.
2: Con el actor William.
3: No me acuerdo.
2: Sobre la guerra de Vietnam. Recuerden, Buenos días, Vietnam. Una película que se transformó en...
3: Robin Williams.
2: Bueno, nosotros ahora decimos, en vez de buenos días Vietnam, decimos buenos días fascistas, buenos días anticomunistas. Bien, Fernando Rodríguez está con nosotros.
3: Buen día, ¿qué tal?
2: ¿Cómo está la compañera Jessica Falero, como decía Roberto Rojillo. En los controles... ¿cómo que se llama este?
3: Fernando,
2: otro Fernando más. Bueno, no sabemos el apellido. El otro era Francisco, el Papa.
3: El Papa.
2: Bien. Junio, decíamos 6 de junio. Junio, mes que marcó un antes y un después por la década del 70, ¿verdad?
3: Sí.
2: Del siglo pasado. Hoy a la madrugada estábamos hablando, porque nosotros somos medios locos, y discutimos de política a la madrugada, nos despertamos y nos peleamos. Y decíamos que es el mes del asalto al poder del brazo armado de la clase dominante, el brazo armado de los bancos, el brazo armado de las multinacionales. Y Jessica Falero decía... El golpe se venía preparando hacía algunos años. Y es verdad. ¿Sintieron hablar alguna vez del pacto de la Buceca? ¿Qué fue el pacto de la Buceca? Una Buceca en la que participaron altos mandos de las Fuerzas Armadas, al cual fue invitado Juan María Bordaberry. ¡Mirá qué valor!
3: ¡Qué valor!
2: Y esa buceca se realizó en Boisolanza, allá en la calle Camino Mendoza, a sí. Instrucciones.
3: Sí.
2: Dicen que ahí, en esa buceca, se acordó el día y la hora. 27 de junio de 1973, a las 6 de la mañana, las Fuerzas Armadas, en representación de los bancos y las multinacionales, asaltan el poder. ¿Verdad? Sí, es verdad.
3: Sí.
2: Pero el pacto fue en febrero del año 1972.
3: Sí, el 8 de febrero.
2: Bien, gracias por la precisión en las fechas.
3: Sí.
2: 8 de febrero de 1972. Todos a comer la buceca. Dice que había en todos los cuarteles había pizarrones. Hoy buceca. Próximamente acabamos con los comunistas, decían los pizarrones. Qué hijo de puta. Bueno, mes de el asalto al poder, decíamos nosotros. ¿Cuántos años? Medio siglo, más de medio siglo.
3: Sí.
2: Hoy pensaba que...
3: 53 años, sí.
2: Más de medio siglo.
3: Sí.
2: La clase obrera organizada en el Uruguay, que no es esta... Bueno, en aquella época teníamos a José de Lía. Hoy tenemos a Fernando Pereira. ¿Verdad?
3: Sí.
2: Hoy el presidente...
3: Del Frente Amplio.
2: Del Frente Amplio, exactamente. Presidente del Frente Amplio. Fíjense si habrá cambiado. La cabeza de la cúpula del movimiento obrero organizado. Era impensable que un dirigente obrero o sindical o representante de los trabajadores en aquella época podía formar parte de un partido que había traicionado a los trabajadores. ¿Verdad? El otro día se discutía, pues nosotros discutimos cualquier cosa, se discutía el papel de los politiqueros más famosos de nuestro país. Y dentro de los politiqueros más famosos de nuestro país están blancos y colorados fundamentalmente, ¿verdad? Después vino el Frente Amplio y lo dejó a la altura de un felpudo. ¿Verdad?
3: Sí, totalmente.
2: O si no dejó a la altura de un felpudo a la calle Herrera.
3: Por supuesto. Nunca vi tanta ignorancia.
2: ¿Cuántos reproches de los amos del mundo a la calle, a Sanguinetti, a Jorge Valle? ¿Y por qué reproches? Porque le decían, lo llamaban por teléfono y le decían, estos son lo que nosotros necesitamos, lo que ustedes no pudieron hacer. Y la calle entre pedo y pedo no se puede dormir. ¿Por qué? Porque lo superó Orsi, lo superó Tabaré Vázquez, al servicio de los amos del mundo. Si tuvieran que elegir los amos del mundo, si tuvieran la posibilidad de elegir, ellos no eligen, ellos lo hacen. ¿Verdad? Los banqueros internacionales, los propietarios de las multinacionales, si tuvieran que elegir. Nómbreme un presidente que les haya dado más, un partido que les haya dado más. Ya se olvidaron de los blancos y los colorados. ¿Verdad? Porque uno recuerda. Creo que los trabajadores argentinos recuerdan la época de Perón. Por ejemplo, un 20 de junio del año 1973. ¿Qué se recuerda? La masacre de Seiza en la República Argentina. ¿Qué pasó un 20 de junio de 1973? La vuelta del general Perón, después de 18 años de exilio. Y yo recordaba que un compañero me decía, desaparecido, hace algunos años, el entrañable compañero Roberto Arvejillo me decía, Perón fue el político argentino que más beneficios dio a la clase trabajadora. ¿Verdad?
3: Sí, totalmente, sí.
2: Bueno, él vuelve, se hacen las gestiones correspondientes, todas las organizaciones que estaban con Perón, lo traen de España. ¿Recuerdan que el avión no pudo aterrizar en Ezeiza? Porque la concentración era de cientos de miles. Y los sectores más de ultraizquierda del peronismo, entre ellos los montoneros y el Ejército Revolucionario del Pueblo, sacaron las armas y se mataron entre ellos ahí. Por eso se denomina la masacre de Ezeiza. Bien.
3: Con Isabel estaba en aquel tiempo, ¿no? Isabel Perón.
2: Sí, era la mujer.
3: Isabelita.
2: Seguro. Entonces decimos 20 de junio de 1973. Una semana después, exactamente, asalta el poder el brazo armado. Bueno, le podemos dar muchos títulos. Brazo armado del imperialismo, brazo armado de los bancos, brazo armado de las multinacionales, brazo armado de los amos del mundo en Uruguay. Sí, es sin lugar a dudas. El otro día nosotros hablábamos de la policía y hablábamos del ejército.
3: Sí.
2: Bueno, pero ¿qué responde la clase obrera organizada? ¿Cómo responde la clase obrera organizada en la República Oriental del Uruguay? No hay muchos
3: antecedentes.
2: Sí, antecedentes de que una central obrera haya respondido con toda la fuerza de la lucha. ¿Cuál fue la estrategia? Responder con un paro general, con ocupación de los centros de trabajo. Ojo, ojo, fascistas, no se confundan. No es lo mismo parar actividades que parar actividades y ocupar el centro de trabajo. ¿Cuál es la ventaja que tiene el obrero en sus reclamos, en sus reivindicaciones, tomando como medida de lucha la ocupación? Claro, el empresario, el que acumula riqueza con el trabajo de ese trabajador que toma la medida, si para el trabajador las actividades, no acumula riqueza. Pero si le ocupa el centro de trabajo, el patrón se vuelve loco. No lo resiste y hace valer la Constitución de la República y dice que es propiedad privada y le pide a los jueces que hagan valer esa ley y mande a las fuerzas del orden, como les gusta decir a los fascistas, que son los que defienden los intereses de ellos, para que los desalojen y, si fuera posible, que se los lleven preso, para que no le dé por hacerlo de vuelta.
3: Y no permite que no entre ningún carnero, ¿no?
2: Justamente.
3: Por ahí suela.
2: Rompe la contrarrevolución. Impide el proceso contrarrevolucionario. ¿Cuál es el proceso contrarrevolucionario dentro de la clase obrera que está luchando? Impedir el ingreso de los contrarrevolucionarios, porque los carneros son contrarrevolucionarios. ¿Verdad? Pensar que hay gente que reivindica a los carneros. ¿Verdad? Bueno. ¿Qué opinás, Fernando Rodríguez?
3: No, y te quería agregar a esto de la ocupación, que en aquella época, en las instituciones públicas, iban los milicos también. Mandaban a los militares.
2: Perdón, yo dije, la policía y la... ¿Yo me equivoqué?
3: No,
2: dije,
3: también,
2: ¿qué dije yo?
3: Que entraba el trabajo de los obreros, el propio militar, ¿no? Fue una época complicada, como hablaban ustedes con Jessica de mañana temprano, hubo una antesala de la dictadura, que fue el gobierno de Pacheco Areco, que también hubo persecución, todo lo mismo que la dictadura. Hay gente que dice, ¿y si hubiera quedado Pacheco en vez de los militares, de los milicos? Y mirá, no sé si hubiera sido peor, porque Pacheco era bastante otro fascista.
2: Pacheco sabía cómo hacerlo.
3: Sabía cómo hacerlo. Y tenía un cuadrazo, ¿no? Porque tenía un cuadrazo, Pacheco. Tenía Pirán, aquel que era... Y tenía la fuerza aquella que... ¿Cómo se llamaba? Que mataban gente. ¿Cómo era? Que tenía un aparato armado que...
2: ¿Vos estás hablando de la Juventud Uruguaya de pie?
3: Juventud Uruguaya, y había un comando también, que no me acuerdo cómo se llamaba ahora en este momento.
2: Tradición, familia y propiedad
3: había
2: también.
3: Familia y propiedad, otros fascistas. Ah, no, había varios sectores acá que eran ultra... Eran del sector riverista, ¿no? Del Partido Colorado. Y una época difícil de persecución, de exilio, de tortura, cárcel. Y justamente Pepe Elía venía del exilio, ¿no? Pepe Elía estuvo en el exilio. Y después volvió en la democracia. Porque en aquella época teníamos una democracia tutelada, ¿no? Hoy ya somos colonia. Ya lo de tutelado ya pasó de...
2: Puede ser,
3: sí. Y bueno, después vino la democracia, con la democracia, la pseudo-democracia, con una cantidad de cambios que en vez de mejorar, no, hasta el día de hoy lo estamos pagando, ¿no? Ayer escuchaba a Salles decir que la democracia tutelada se basó en tres pilares: la ley de forestación, la ley de inversión y la ley de zona franca. En esos tres pilares se basó la democracia tutelada. Y bueno, de ahí en más, se empezó a subir la deuda externa, que ya la teníamos desde el año 58, 59. Y bueno, en aquel momento, cuando la dictadura, cuando la dictadura cae y pasa a la democracia tutelada, teníamos 4.500 millones de dólares. Hoy tenemos 50.000 millones, casi 60.000 millones de dólares. ¿Se dan cuenta? Si habremos retrocedido, ¿no? Y bueno, se multiplicó por tres veces en el gobierno del Frente Amplio, y hoy... Ya es imposible de pagarla. O sea, si le cobraban impuestos a las multinacionales, a la UPM, a Monte de Plata, a todas esas, creo que la deuda la pagaríamos en 10 años, pero nunca le van a cobrar. Preocupándose por un auto, si pagó 25 mil dólares, no pagó. Pero yo no puedo creer que la gente, que los propios compañeros de izquierda estén hablando de ese tema cuando hay una cantidad de atrocidades que ha cometido el Frente Amplio.
2: ¿Vos conocés a alguien de izquierda?
3: Sí, alguno ahí.
2: ¿No me lo presentabas, por favor?
3: Sí, algún guevarista, algún sector de la UP, y algún compañero ahí, y algún anarco medio ya venido a menos también. Y siguen hablando del coche de Orsi. Yo no te puedo creer, no da ni para comentar eso, ¿viste? Con tanta traición y tanta entrega. Y bueno, aquella época fue muy muy dolorosa. Y compañeros, dice que hasta el día de hoy creo que hay, arrancamos con 30 y pico desaparecidos, hoy estamos en 100. Y lo desaparecido, el mejor homenaje, como dije en audiciones pasadas, como decíamos, lo mejor homenaje es luchar por lo que ellos lucharon. Tenemos que crear una resistencia de una vez por todas y juntarnos los pocos que somos de izquierda, como decís vos. Y bueno, y nosotros acá en la gestión obrera, hace 26 años que está luchando, tenemos talleres. Ayer estuvo muy muy muy interesante el taller. Los compañeros preguntaron, yo qué sé, que la época de vimos dos documentales de guerra, y también preguntaron por el troquismo, qué era el troquismo, y bueno, hablamos de muchos revolucionarios, y tal, la gente, de a poquito los compañeros van comprendiendo cómo funciona todo esto, ¿no? Por acá me quedo.
2: Muy bien, Fernando Rodríguez. Saludo a los catiuscas. Catiusca Ancheta. Catiusca Martínez. Un fuerte abrazo. Después le vamos a explicar por qué Catiusca.
3: Ay, va, Jessica le va a explicar.
2: Bueno, Jessica Falero.
4: A ver. ¿Cuál es el objetivo de hacer memoria? ¿No? Porque no solo se trata de una revisión histórica o de ponernos en un contexto en el que profundicemos la historia, no. Lo que uno quiere resaltar es la memoria. ¿Por qué la memoria? Y bueno, porque estamos olvidando cuáles fueron los objetivos de los golpes de Estado. Indiferentemente de las fechas, pero creo que no podemos olvidar los objetivos. Mirar, estaba buscando que cómo fue dándose, cómo se fue dando de forma, primero en un país, primero fue el primer golpe se dio en el Paraguay, en el 54. Después se dio en el 64 en Brasil. Después se da en Bolivia en el 71. Luego se da en el 73 en Uruguay y Chile.
2: Sí. No te olvides de Chile.
4: Uruguay y Chile.
2: La Patagonia rebelde, el general, ¿te acordás que le decía? Sí. No se olvide de Chile. No sé.
3: En junio, exacto. Uruguay, septiembre.
4: Uruguay y Chile. Y por último, en el 76,
2: Argentina. Se 24 de marzo de 1976. El mismo aparato.
4: Exacto.
2: Al servicio de los bancos y las multinacionales, asalta el poder en la República Argentina.
3: El Plan Cóndor.
2: Sí, son todos dentro del Plan Cóndor.
4: Y bueno, y uno dice, bueno, si estamos hablando de 1954, el primer golpe. Si habrán planificado año tras año la planificación de apoderarse de los recursos. A ver, estamos hablando de que aún estábamos en la época de la Guerra Fría.
2: Por supuesto.
3: Sí.
4: ¿No?
2: Por supuesto.
4: Entonces, finalización de la Segunda Guerra Mundial, 1945.
2: Sí.
4: ¿Por qué no se siguió ese enfrentamiento? Bueno, porque llegó un momento, no siempre lo analizamos, llegó un momento determinado en que la tecnología avanzó tanto para ambos bloques que se pusieron a pensar que un enfrentamiento entre sí podría destruir la Tierra.
2: Un enfrentamiento armado.
4: Entonces decidieron utilizar otros métodos. La idea, ¿no? Transportar la ideología.
2: Guerra de ideas.
4: A través de ideas. Exacto, exacto. ¿No?
2: Medios de comunicación, formación política. Miren si será importante la formación política para armar la cabeza de los trabajadores y ponerlo al servicio de los ejércitos. Para fortalecer al bando de la clase trabajadora en esta guerra.
4: Exacto.
2: Si no tenés formación política, ¿de qué idea me estás hablando? ¿Cómo haces valer las ideas?
4: No, sin formación política estás hablando de hacer valer...

0: era una idea que va contra tus propios intereses. Porque ¿qué prevalece hoy, por ejemplo, en la cabeza del trabajador?
1: La ideología del enemigo.
0: La ideología del enemigo.
1: La clase dominante. Es la lucha de clases, ¿verdad? Por otros medios.
0: Exacto. Entonces uno dice, bueno, si estamos hablando finalización de la Segunda Guerra Mundial, proceso y enfrentamiento de ideas, ¿no? O visiones del mundo.
1: Dos ideologías, dos visiones del mundo. Uh-huh. De un lado, la propiedad privada del medio de producción. Del otro lado, la propiedad social del medio de producción. ¿Verdad? Con la propiedad privada del medio de producción, Occidente, la acumulación de riqueza producía pobreza en cantidades industriales. ¿Es posible la distribución de la riqueza si existe la propiedad privada del medio de producción? No, no es posible. La propia propiedad privada del medio de producción lo impide. ¿Se entiende lo que queremos decir? ¿Es la acumulación de riqueza la que genera la pobreza? Claro, científicamente comprobado. ¿Cómo se puede producir la acumulación de riqueza si la propiedad es privada? Propiedad privada del medio de producción. Propiedad de unos pocos. Acumula riqueza.
2: Cada vez menos, menos.
1: Y en el mismo proceso que acumula, despoja. Yo pongo el ejemplo del caño que succiona. Una clase es despojada de todo. ¿Dónde va lo que la clase dominante despoja? A sus bóvedas, de sus bancos. ¿Por qué el asalto al poder del ejército es en representación de los bancos y las multinacionales? Porque están a su servicio. ¿Qué era lo que corría riesgo en la década de 60 y 70 en la República Oriental del Uruguay? La acumulación de riqueza corría riesgo.
0: Claro.
1: Después le echaron la culpa a los tupamaros, que eran anticomunistas, no tenían absolutamente nada que ver y estaban destrozados militarmente.
2: Sí, antes del golpe ya estaban todos.
1: Sí, en febrero. Sí. Desde la muerte de los cuatro soldados.
2: Sí.
1: Febrero de 1972. Uh-huh. El otro día hablábamos de eso con un ex militar. Interesante. Estamos haciendo un poco de historia. Junio, mes del asalto al poder del brazo armado de los bancos y las multinacionales, que es como decir, en otras palabras, el brazo armado de la acumulación de riqueza, el brazo armado que defiende la propiedad privada del medio de producción.
2: Hoy tomando mate en los cuarteles porque hay un gobierno que está alineado al imperialismo, ¿no? A los organismos internacionales, entonces, pero juega el papel la policía.
1: Por supuesto, tomando mate en las comisarías.
2: El papel que tomaba... Juega el papel reprimiendo, ¿no?
1: Por supuesto. Por supuesto. Es el papel que juegan las Fuerzas Armadas.
2: Sí.
1: ¿Para qué le dan armas? ¿Para reprimir? ¿Para qué va a ser? Y después te hacen creer que cuidan de tu seguridad.
2: Sí. La seguridad de los ricos.
1: Pues. Seguro. La seguridad de la clase dominante. Seguí, Jessica Valero, con total tranquilidad.
0: Sí, sí.
1: Saludé a los fascistas. Entonces, ¡buen día, fascistas!
0: Bueno, hay un compañero en todo ese contexto, ¿no? Y acontecimientos que se fueron dando, estamos hablando de una clase obrera que a través de los procesos que se van generando en diferentes países analizaban, procesaban, ¿no? Y debatían y discutían cuáles eran los métodos que la clase obrera debía tomar en caso de que se diera un acontecimiento de esa característica. Es lo que decía Luis recién. La clase obrera elevó a tal punto su formación política que dijo, ante un golpe de Estado, huelga general.
1: Exacto.
0: ¿No?
1: Con ocupación.
0: Con ocupación.
1: Exacto.
0: Sí, bueno, con respecto a eso, estamos hablando de el término ocupación de los centros de trabajo.
1: Hoy está prohibido. ¿No? Porque apareció un gobierno neoliberal que hizo una ley llamada de urgente consideración, a la cual el PCNT no se opuso. Vaya si habría que haber hecho paros generales contra esa ley que desarmaba a la clase obrera.
2: Y con cláusulas de paz también.
1: También, eso es anterior.
0: Pero la más grave es esta.
1: Desarma a la clase obrera, ¿verdad?
0: Sí.
1: Si te quita el derecho a ocupar, te desarma, te debilita. Qué inteligente es la clase dominante, ¿no?
0: Sí, sí.
1: Pero, ¿qué ventaja tiene la clase dominante hoy? Que los dirigentes sindicales son todos traidores.
2: Eso. Si no fuera así, imposible.
1: ¿Verdad?
0: Claro. Porque yo me voy a esto. Nosotros tenemos un ejemplo.
1: Sí, dije todos. Buen día, fascista.
0: Nosotros tenemos un ejemplo que ahora los ex trabajadores de la Yasaki están sufriendo las consecuencias por la eliminación de ese derecho.
1: Que aceptó su sindicato.
0: ¿No? Porque, a ver, si esos trabajadores
1: Hubieran ocupado. Otro gallo cantaría. Pero ¿quiénes se lo recordaron primero que nadie? Los propios compañeros del PIT-CNT y del sindicato metalúrgico. No, no podemos ocupar porque está prohibido. ¿A cuánto estamos de una ley que diga prohibido luchar? Cuando salga esa ley, los dirigentes sindicales van a decir, no debemos luchar, porque está prohibido.
2: Esa ley ya lo decretó el presidente.
1: Seguro. Qué increíble, qué jodida está la cosa.
0: Sí, no, pero aparte uno se pone a pensar, ¿no? Y vos decís, qué fuerte estaba ideológicamente, qué bien parada estaba esa clase obrera que no solo se dedicó a la formación política de sus propios trabajadores, sino que trasladó al pueblo entero lo que se venía. Le explicó con lujos de detalle que si no le ponían freno al avance del capitalismo, los que perdían no eran solo ellos, eran las futuras generaciones. Hoy estamos viendo el reflejo vivo de aquel acontecimiento que los propios trabajadores marcaron. Si nosotros permitimos que injerencias extranjeras coloquen manos sobre nuestro país, vamos a un proceso en el cual no solo se va a deteriorar la vida del trabajador, sino también a las futuras generaciones.
1: Por supuesto.
2: Totalmente.
0: Visualizaron, analizaron, entendieron el contexto internacional, porque cuando los trabajadores en 1954 observaban cómo se venían gestando los golpes, cuáles eran los objetivos de Estados Unidos para con el Cono Sur, era instalarse geopolíticamente para que el Cono Sur sea un lugar estratégico para lograr absorber los recursos naturales que en un momento determinado iban a necesitar para mantener la hegemonía.
1: Bien, bien analizado, Jessica Falero.
2: Bien.
0: Entonces,
1: la extracción de riquezas de una clase a la otra en el contexto internacional.
0: Sí.
1: ¿Verdad?
0: Pues claro. Ahora, quienes jugaron su papel infiltrados dentro de los países, la CIA.
1: El aparato de inteligencia de los amos del mundo.
0: Sí.
1: Yo el otro día preguntaba en una reunión informal de las que hacemos cada 10 minutos si sabían qué era la Orquesta Roja, ¿verdad?
0: Sí.
1: El servicio de inteligencia de la clase obrera internacional antes y durante la Segunda Guerra Mundial. Sí. ¿Se entendió?
0: Sí, se entendió clarísimo.
1: Bueno,
0: sí, sí.
1: Bien.
2: Ayer hablabas vos de cómo se formaban los cuadros, que hoy estamos escasos ya, los cuadros revolucionarios, ¿no?
1: Sí.
2: En el partido y en el sindicalismo. Y eso sería bueno un día que vos hagas un relato como el de ayer, porque es importantísimo. Hoy no tenemos cuadro, no tenemos quién no. Traslada el conocimiento, ¿no?
1: Ni el marco nos queda.
2: No queda nada. Y sería bueno que un día contaras cómo se formaba políticamente. Teníamos una cantidad de cuadros, ¿no? Dentro del movimiento sindical, vos nombrabas a algunos compañeros que ya no están. Rosario Petarroya, Echeverría, decís vos.
1: Pancho Echeverría,
2: que era del UNRWA.
1: Del UNRWA.
2: Y bueno, había una cantidad de compañeros, Arismendi, el propio Arismendi. Y esos cuadros ya no están. Ya no queda nada acá en Uruguay, a excepción acá de los compañeros. Después ya, no sé si queda un cuadro perdido por ahí.
0: Bueno, también, anoche, por ejemplo, profundizábamos un poco sobre algunos procesos revolucionarios, ¿no? Porque, a ver, estamos hablando en 1954. ¿Qué acontecimiento se dio entre 1954 y 1973?
2: Una cantidad de...
0: Diferentes procesos. Porque tampoco podemos olvidar que en esa época, aún a nivel internacional, estaba Estados Unidos con sus propios aliados y la Unión Soviética resurgiendo, ¿no? Dos visiones que también se planteaban poder trasladar cada una de las visiones. Y bueno, en ese mismo contexto histórico, en ese mismo contexto internacional, vienen surgiendo los movimientos. 1959, proceso revolucionario, ¿no? En el que en un momento determinado hace un viraje hacia un cambio radical en el cual se plantea que el propio pueblo sea quien tome las riendas de qué realmente mundo quiere, ¿no? ¿Qué país quiere? Bien. Y estamos hablando de Cuba.
1: Sí,
0: nada más y nada menos la que en un momento determinado, a pesar del bloqueo existente de hace muchos años, sigue creando y planificando trasladar o compartir vacunas que salven vidas.
1: Sí.
0: Siempre se ha planteado la vida por encima de cualquier cuestión. Ahora, también estamos viendo en el terreno internacional cómo están masacrando al pueblo palestino y estamos escuchando a representantes que en un momento se desgarraron las vestiduras diciendo que son de izquierda de una forma tan grosera, hablando en un medio de comunicación sobre los palestinos, que vos decís, pero ¿será posible que todavía tengan el tupé de forma descarada defender al sionismo. Usa
1: la cabeza, Jessica Falero, con todo el respeto. Se te está saliendo el corazón y lo va a pisar en el suelo.
0: Pasa que, vos decís, es increíble. Y vos decís, bueno, estamos marcando, es como decía Luis, estamos marcando un antes y un después, ¿no? ¿Qué estamos viendo hoy? ¿Cómo
1: los Tengo gobernantes... un mensaje interesante.
0: Bien.
1: Quiero cambiar el curso.
0: Dale.
1: Vamos a pasar a el momento crítico.
0: Crítico.
1: Momento de tensión. Uh-huh. Mensaje de Gerardo Morales.
0: Bien.
1: Desde Parque del Plata. A ver, Catius Cancheta, escucha esto y si te da la nasta, responde. Gerardo Morales se dirige directamente a mí y me pregunta si yo creo que Catiusca Ancheta, por más en vivos que haga, puede ser creíble. Gracias, Gerardo Morales, por tu forma directa. Vos deberías trabajar con nosotros, Gerardo Morales. Nos parecemos en muchas cosas, pero fundamentalmente en que hablamos de frente. A ver si entendiste, Catiusca. Contestá si Gerardo Morales no tiene razón. ¿Sos creíble, Catiusca? Porque ahí hay varios Catiusca. Sí. Hay otro Catiusca que no le doy el apellido, pero sabe bien que estoy hablando de él. ¿Cuántos son creíbles en ABCCOP? A ver. Bueno, estamos esperando la contestación de Catius Cancheta.
2: En breve.
1: Esperemos que sea este sábado. Vuelvo a agradecer a Gerardo Morales. Gracias, Gerardo.
2: Muy bien.
1: Todos deberíamos ser así.
0: Sí.
2: Directo, sí, está bien.
0: Un saludo a Lidia Salomón.
2: Saludo,
0: un saludo
2: Lidia.
0: A Esteban Calone. Sí, y bueno, sí. Un abrazo a todos los compañeros que están conectados y que bueno, que difundan, que es bueno, que es importante que exista una voz alternativa. Que se entienda, ¿no? Que esto que está surgiendo ahora no fue algo espontáneo. Es una planificación de años. Es como decir, a ver, ¿la pandemia fue espontánea? No, es una planificación, son herramientas que van utilizando los dueños de la farmacéutica, los dueños del Fondo Monetario, los dueños de los bancos, para lograr acumular más riqueza, ¿no? Son sus objetivos. Y si se interponen en el camino, obviamente que ellos van a pasarnos por arriba. A ellos no les importa cuántos muertos quedan en el camino. Al contrario, hacen estadística para saber a cuántos van a matar a la pasada, porque ellos ya no pueden alimentar ni a sus propios esclavos.
1: Sí, bien, sí, bien.
0: Ese es el objetivo.
2: El pueblo
0: de
2: Bolivia.
0: Analicemos cuál es el contexto. ¿Qué es lo que está pasando? ¿Por qué se ha planificado en diferentes países en los cuales, en un momento determinado, fueron cambiando, ¿no? Porque por un poco lo que dice Fernando, menciona Bolivia. En un momento determinado, Bolivia rumbió para el nacionalismo, donde fuera el Estado el controlador de los recursos naturales. Venezuela también rumbió para el nacionalismo para generar un proceso en el cual el pueblo fuera quien participara y fuera quien tuviera la potestad de los recursos naturales. Muchos países lo hicieron. Ahora, ¿qué es lo que pasó luego? Vino el golpe blando. no necesitaron los golpes de Estado a través de las armas. No, fueron serruchando las bases desde abajo. Empezaron a desestabilizar a los países. Empezaron a generar conflictos internos que, obviamente, eso hizo que aquel presidente o aquel gobernante que en un momento determinado se planteó la nacionalización de los recursos naturales fuera perseguido, fuera demonizado, porque ellos tienen el poder de los medios de comunicación. Bueno, fueron, utilizaron la vía, ¿no?, que se le dice democrática, donde vos colocas el votito, perdieron. ¿No? ¿Quiénes resurgieron? Los títeres de los amos del mundo. Los títeres de los bancos y las multinacionales. Lo mismo que nos ha pasado a nosotros desde la finalización de un golpe de Estado que pasamos a tener como papá a Estados Unidos. Porque ¿cuáles fueron las condiciones? Bueno, sí, ustedes van a ir, ¿no?, a procesos de elecciones donde la democracia tiene que encaminarse por este lado, pero ¿quién los va a tutelar ustedes? Nosotros, los que dimos el golpe. ¿Por qué? Somos nosotros lo que necesitamos.
1: Va a tener que largar un poco el micrófono. ¿Cuánto precisa?
0: Decime.
1: Alquilalo, aunque sea.
2: Contestó el compañero Anchieta.
0: A ver.
1: No puedo ver porque la chica es una ametralladora.
0: Bien. A ver.
1: Bueno, léelo. Yo
2: ¿Lo leo? Ah, lo lees vos.
1: Me mata el...
2: Léelo.
0: Dice Mario Anchieta. Tiene razón el compañero, solo el tiempo y las acciones pueden cambiar el pensamiento. Uno comete errores, faltas de formación, lo bueno es asumirlo y trabajar para lograr el cambio. Saludos a la distancia, Gerardo Morales.
1: ¿Esto quién lo puso? ¿Gerardo Morales?
0: No, eso lo puso Mario Gabriel Anchieta.
1: Ah, Catiusca.
0: Catiusca. Bien. Si querés, vamos a un tema musical.
1: El tema de... está interesante los mensajes de Gerardo Morales,
0: sí.
1: Muy
0: sí.
1: Interesante.
0: Sí.
1: Él dice que a veces piensa que yo vuelvo a traer a los que nos traicionaron para que me alcahueteen. No lo dice así, pero es lo mismo. Dice así. Dice que lo que yo hago es algo muy trotskista. Mm. Lo respeto a Gerardo Morales. A veces pienso que volvés a tomar para a veces cop para verlos cómo te cuentean y chupetean por un plato de comida.
0: Sí.
1: Pegó duro, hermano sí. Gerardo. Por eso me gusta debatir contigo.
0: Sí, porque va de frente.
2: Está bien.
0: Sí, bien. Sí, sí. Está que, bien.
1: Él es un tema interesantísimo.
0: Interesante. Sí,
1: ¿no?
0: Sí.
1: Yo he sido el que he traído a todos los monstruos, a Frankenstein, a Drácula, al hombre lobo.
0: En realidad no los has traído.
1: En más de
0: lo
1: una
0: has
1: oportunidad.
0: Planteado. Porque
1: bien,
0: digo,
1: eso es
0: una cosa es traer y otra cosa es plantear.
1: Lo trae la asamblea.
0: Claro,
1: ¿verdad?
0: Obvio.
1: La asamblea acepta.
0: Sí.
1: La asamblea acepta.
0: Claro,
1: pero tenés
0: nosotros
1: que
0: hacemos un análisis profundo sobre determinadas condiciones.
1: Que explicarlo en profundidad para que
0: claro,
1: se comprenda.
0: Porque digo, nosotros decidimos, los trabajadores deciden.
2: En la asamblea.
0: No solo el hecho de decir asamblea. A ver, cada uno tiene su intervención, analiza con su propia cabeza y, bueno, decide que, dadas las circunstancias y las condiciones, es viable que ingrese tal o cual compañero. No es una cuestión de decir traigo, no, acá lo traemos todo. Eso es una realidad. Por el mismo motivo, por ejemplo, que se dio ahora un acontecimiento de dos compañeras que vinieron y plantearon su situación económica y los compañeros dijeron, bueno, ¿necesitamos a las dos compañeras? No necesitamos las dos compañeras, porque era una realidad. Pero consideramos que su planteo ante la Asamblea es importante. Y si es algo que se ha basado nuestra organización, es

0: agradecida del lugar y el espacio que se está dando. En el Uruguay de hoy, ¿quién consigue un trabajo donde le paguen 2.22 la hora? No existe. Sí.
1: El único 2.22 que hay es el de la policía.
0: Sí. Sí.
1: Servicio 2.22.
0: 2.22. Ya ni lo tiene, creo. Entonces vos decís, a ver.
1: Mira, acá hay un arrastrado mirando el video. Un traidor de siete suelas.
2: Sí.
1: Buen día, traidor. Él sabe de qué estoy hablando.
0: Bueno,
2: ¿ibas al tema musical? ¿Ibas a poner algo?
1: Sí.
2: Porque queda poco.
1: Queda poco.
2: Queda poco tiempo. Sí.
1: Bien.
0: ¿Querés traidor? Ya lo pasamos la otra vez.
1: Sí. No, pero ya le dije.
0: Ya le dijiste.
1: Traidor le dije, sí.
0: Él sabe
1: de quién estoy hablando.
0: No, me refiero al tema musical, que
2: está
0: si lo querés, porque aquel lo
2: Fernando
0: va a buscar. Fernando lo va a buscar.
1: Bien. ¿Qué querés escuchar?
0: Y yo creo que Ali Primera, en función de lo que se está dando, ¿no? La entrega de nuestro país, que si nosotros no le ponemos freno.
1: Si dejá el prólogo, capaz que lo podemos escuchar.
0: Techos de cartón.
1: Techos de cartón de Ali Primera. Uh-huh. Bien.
0: Exacto.
1: Esto es la Venezuela de la Venezuela, valga la redundancia, de la Cuarta República, anterior a Chávez. Gracias, Fernando. Escuchen. ¿Lo tiene?
0: Sí, hay que paciencia porque nosotros lo llevamos sobre muy rápido.
2: Sobre el giro.
0: Claro.

0: Bueno.
1: Bien. Gracias, estamos pasados. Este es Ali Primera de Venezuela. Gracias, Fernando. ¿Nos vamos?
0: No, fuimos.
1: ¿Te queda algo, Jessica Falero? Ya hablaste hasta por los codos.
0: Sí. Bueno, lo único.
1: ¿Te queda
0: que...
1: algo, Fernando? No te duermas, Fernando. No te duermas.
2: No, no.
0: Sí. Lo único que me queda a mí es este. Que no perdamos la memoria.
1: No. Por eso cuando este está mirando, yo no pierdo la memoria. Nos recagó.
0: No perdamos la memoria y mucho menos miremos para un costado con los acontecimientos que están sucediendo con el pueblo palestino. Y tampoco miremos para un costado con los movimientos, organizaciones en Chile, Bolivia, ¿no?, que se están dando producto de lo,
1: Jessica,
0: que nosotros nos estamos,
1: por favor, viendo. Te lo pido, Jessica Falero. Si querés me pongo de rodillas, como decía Roberto de Rojillo. Ya está, Jessica,
0: bueno,
1: ya está.
0: Solo no olvidar nada.
1: Está, nada más. Tampoco se olviden de los fascistas que suben al ómnibus.
0: No.
1: Y andan juntando firmas. No se olviden de los fascistas.
0: Exacto.
1: Nos vamos, gracias, Fernando. Nos encontramos el sábado a las 8 de la mañana. Como siempre. El que lucha gana y el que no se muere de hambre. Un abrazo fuerte a Lidia Salomón, a Gerardo Morales, a Esteban Calone, etcétera, etcétera. Los amigos de ABC Cop.
0: Exacto.
1: Chau.
0: Nos vemos.
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0: Aquí en la 93.5, ¿cómo estamos? Con mucho gusto vamos a estar recibiendo aquí en este programa a Graciela Rodríguez, porque está presentando en la región su espectáculo, que viene precedido de muy buenos comentarios y que asegura el humor para toda la familia. Se trata de Mi novia, mi madre y yo, que llega al Centro Cultural Bastión del Carmen. ¿Qué tal? Muy buenos días, Martín Cabrera te saluda. ¿Cómo estás?
1: ¿Cómo estás? Buenos días a ti y a la audiencia. Bueno, bien, gracias.
0: Muchas gracias por estar acompañándonos esta mañana. Este domingo, se estarán presentando en el Bastión del Carmen con esta obra Mi madre, mi novia y yo, que viene, bueno, precedida de muy buenos comentarios, con la aceptación del público, que además han tenido recientemente una presentación en Cardona en el marco de la reinauguración de su sala en el Teatro Artigas, cosas que son siempre bienvenidas para los actores, para los trabajadores del teatro.
1: Sí, la verdad que fue un recibimiento hermoso. Estamos haciendo una gira, estuvimos en Trinidad, en San Carlos, bueno, y seguimos hasta noviembre en diferentes lugares de nuestro país. Y la verdad que acá en Montevideo ya hace 3 años que estamos en cartel. Y bueno, y es una oportunidad para ver una comedia que es muy difícil encontrar un texto que te haga reír desde que la gente se sienta en la butaca hasta que se va. Es muy, muy difícil. Y sucede esto con mi madre, mi novia y yo, porque es un texto que muchos identifican, ¿no? Una madre viuda que está con su hijo, un hijo ya grandecito que vive con ella. Uh-huh. Y bueno, es la noche buena, y en esa noche buena le presenta a una chica, pero le pide por favor que no le diga que vive con ella. Ajá. Porque él le dijo que vivía con un amigo.
0: Claro. Claro, bueno, ahí empieza tremenda historia para desarrollar. Te acompaña Mariana Baquet y Hernán Prieto en este trío de enormes actores, en un rol que se te identifica mucho, aunque también has tenido participaciones desde la escena nacional en otras facetas, pero como que la comedia siempre te encuentra, digamos, desarrollándote en buena forma, con muchos años aportando mucha experiencia, muchas herramientas. La gente busca a esas obras donde apareces allí integrando los elencos.
1: Y sí, porque lo que pasa que le debo mucho al público. Son muchos años que estoy en la actuación en forma ininterrumpida, o sea, no paré nunca, sobre todo en el teatro. Y entonces seguro la gente cada vez, cada día, cada momento necesita más la risa. Uh-huh. Y muchas veces al hacer espectáculos pienso en el público, uh-huh, pienso en la gente, que es la que durante tantos años me apoyó y está ahí siempre, que es muy lindo, ¿no? En 43 años, tener al público fiel.
0: Mi madre, mi novia y yo, decías, es esta comedia que dirige Granato.
1: Juan Granato,
0: que sí. Nosotros lo conocemos por Cosas Maravillosas, en su gira que ha hecho por todo el país, además de su participación en la obra Que Sale Mal, además de ser un gran gestor de esa preciosa sala como es la Sala del Notariado, y que ha incursionado en esto de la dirección con distintas propuestas, distintas obras, y bueno, y que tiene esta exitosa propuesta. Bueno, decías que la gente se va a encontrar con una historia que lo va a hacer reír de principio a fin. ¿Qué cosas destacás precisamente del personaje que te toca en esta oportunidad?
1: Yo le puedo decir que esta suegra no la quiere tener nadie. Ya está. Ya es mucho. Pero mira que la realidad hay, Y es un novio que está entre la madre y la novia, viste, todo el tiempo, o mamá o la novia.
0: Y tiene que elegir,
1: Bueno, la gente tiene que ir y bueno, y disfrutar de. Aparte, son esas obras que cada tanto te da una sorpresa, te descubrís algo, es increíble, ¿viste? O sea, dentro del argumento y de esa historia de estas tres personas, es como que siempre hay algo que, bueno, pensás, bueno, ahora se va a tranquilizar todo, no, y salta otra cosa y otra cosa y otra. Pero además de eso, se habla también un tema que también refleja esa mujer de otra época que se dedicó a la familia, a su hijo, ¿verdad? Ella en un momento le dice, a mí no me costó criarte, sino soltarte. Y ahí se sienten muy identificadas las madres cuando te dice el nido vacío, ¿no? Y que las mujeres de otra época de repente se dedicaron tanto a eso, que luego ha pasado los años y ver que esa persona se va o no. Ella lo único que sabe hacer, se da cuenta a esta altura de la vida, es ser madre.
0: Nosotros
1: Y bueno, todo eso es muy lindo.
0: que seguimos la cartelera teatral montevideana, te hemos visto el año pasado, por ejemplo, en varias propuestas teatrales.
1: Sí,
0: Has tenido un año bueno en ese sentido.
1: muy lindo, la verdad. Y este año también, soy una persona que, bueno, cuando no tenía la oportunidad que me llamaran, comencé a generar como productora hace años, y así, viste, cuando vos amás lo que haces,
0: Claro.
1: y bueno, yo amo lo que hago y voy a estar hasta el último día trabajando, porque es algo que disfruto mucho y es un servicio al público, sobre todo la risa. Obviamente, como tú dijiste, incursioné en el drama. A mí me gusta más el drama, aunque no lo puedas creer. Pero bueno, la gente creo que drama ya bastante tenemos todos en el mundo.
0: ¿Y cómo
1: Entonces.
0: ves al Teatro Nacional? ¿Goza de buena salud? Porque estamos siempre con esa pregunta, porque pasa el tiempo, pasan los años, resiste, el teatro está allí, se mantiene en diferentes momentos, diferentes circunstancias, pero la propuesta está. Y la gente, ¿cómo lo ves? ¿Cómo lo estás viviendo a esto?
1: Y yo creo que ante un mundo de tanta pantalla, de tan poca relación humana, de mirarse a los ojos, de conectarse, creo que el teatro no muere nunca, no va a morir nunca. El teatro va a estar ahí con momentos de más crisis o menos crisis, pero va a estar ahí porque es lo que es palpable, o sea, las emociones, los sentimientos, la risa, el llanto. Estás ahí, entonces es muy necesario y sobre todo yo invito a los jóvenes que nos están escuchando o que sus padres vayan con sus hijos porque es para toda la familia y justamente para aquellas personas que de repente no acostumbran a ir mucho al teatro o no fueron, este es un espectáculo como para elegirlo por primera vez para un hijo, ¿viste? Para un adolescente, para un joven que de repente encontrás de 20 años y te dice, yo nunca fui al teatro.
0: Claro.
1: Entonces, es la oportunidad.
0: Nosotros
1: En una sala
0: tenemos,
1: maravillosa,
0: exacto,
1: ¿no?
0: tenemos la fortuna de tener unas preciosas salas. El Bastión es una de ellas, muy elegida, por cierto. El público, cuando aparecen propuestas interesantes, se suma. Acabamos de vivir experiencias vinculadas con la Semana del Tango con mucho público. Anteriormente, un festival de teatro, nacional. También en el verano, lo que fue la propuesta de los Florencios al Bastión, donde allí tuvimos la posibilidad de presentar las obras que fueron destacadas, que son del departamento por la crítica, y el vínculo con el público genera precisamente esto que vos decís. Y aquellos que están ahí, no, el teatro, ¿qué será? Vamos, aparecen estas propuestas que hacen que la gente vaya, disfrute y salga distinto de cómo entró. Y que, bueno, y que quede
1: Y que tenga
0: encendido.
1: deseos de seguir viendo teatro.
0: Exactamente. Que diga, bueno, vamos por la otra. Vamos a ver qué es lo que viene después.
1: Sí,
0: Decías que tenía.
1: es una comedia imperdible, es una comedia, o sea, ya que existe la posibilidad de llegar acá a lugares de nuestro país, les comunico que es imperdible. imperdible.
0: Bueno, y
1: Porque son esas obras que no paras de reír, o sea,
0: sí,
1: y es tan lindo que pases un domingo.
0: claro, estábamos viendo que nosotros estábamos mirando los informes que hace la propia productora de la obra con fragmentos de las reacciones del público y son tremendas. Y eso es auténtico, no hay nada armado ahí, la gente reacciona
1: Ahí
0: porque
1: no
0: lo
1: hay
0: siente.
1: pantalla, no hay inteligencia artificial, no hay nada.
0: Qué
1: Ahí no hay nada.
0: bueno que esto. ¿El libro de quién es? ¿De quién es el texto?
1: De Bove,
0: Ajá.
1: es una autora argentina.
0: Bien.
1: Sí, se hizo en Buenos Aires muchos años también.
0: Y
1: Y
0: ha tenido
1: bueno.
0: una repercusión importante en nuestro medio y esta experiencia de gira por el país permite que el público vaya renovándose y que con qué cosas se van encontrando, porque obviamente capaz que por ahí se genera como otro vínculo con la gente que los espera, que conversa, que los saluda, que toma alguna fotografía.
1: Las fotos, los encuentros. Personalmente me encuentro con gente muy cariñosa y que después de tantos años, por eso te digo, siento el cariño, el respeto y bueno, te dicen, ay, sos una garantía, espectáculo que traes. Y bueno, sí, yo he ido mucho al Bastión, estuve mucho en Colonia, aparte es un lugar que amo del país. La verdad que Colonia a mí me. He ido a pasar fin de año, turismo, y bueno, es un lugar hermoso, la verdad, y creo que a casi todos los que vamos, nos gusta, nos amamos Colonia.
0: Has repetido el
1: Sí.
0: amor en varias oportunidades y se nota en todo lo que vas construyendo. Es decir, hay mucho de trabajo, pero mucho de amor en lo que se dedica y lo estás sosteniendo permanentemente en la entrevista. Con ese mismo amor, ¿qué se está construyendo? Se está,
1: Amor de los buenos, ¿no?
0: sí.
1: Porque hay dos tipos de amor.
0: ¿Y qué se está haciendo ahora? ¿Qué estás haciendo en este momento como, digamos, como parte de la producción de este 2026?
1: Bueno, estoy haciendo, bueno, mi madre, mi novia y yo, que estamos los sábados. Los viernes estoy en la Alianza, que quedan dos funciones nada más de mis peores citas. Estoy a las 20 horas en la Alianza los viernes, que es un unipersonal. Donde una madre soltera se dedica a su hija y al trabajo, pero llega un momento que necesita, no, tiene deseos de tener una cita. Y bueno, comienza a tener citas en el 2026 y bueno, qué mujer no se siente identificada, ¿no?
0: Claro,
1: Ahí en este
0: claro.
1: espectáculo. Ese espectáculo, después ahora el 13. El sábado 13, Recuerdos, Risas y Tango. Voy a hacer por dos funciones también. Los sábados a las 18 horas, que es una linda hora. Es un espectáculo que, bueno, habla un poco de mi niñez, de mi adolescencia, con mis padres, y bueno, que todo eso me llevó a cantar estos tangos
0: Ah,
1: de atrevida nada más, pero bueno,
0: qué lindo, qué lindo.
1: digo. Se cuenta un poco el motivo por el cual llego a cantar estos tangos, donde disfrutamos los sábados de grandes valores del tango.
0: Ah, qué todo.
1: Y después en agosto estreno acá en Montevideo, porque ya lo hice en varios lugares de nuestro país, La soltería está de moda,
0: Mirá.
1: que es un poco el tema social que hay, ¿no? Yo creo que, por un lado, preocupante. Que sí, que me llevó eso a observar que, bueno, la gente de 20 y pico no tiene ningún interés de repente de tener una cita o encuentro, no te digo todos, pero la gran mayoría, por cómo se da todo a través de las redes y bueno, está la opinión de los chicos, de las chicas y de todas las generaciones. Por algo se ve tanta mujer. Las mujeres somos las que salimos. Y hay mucha mujer sola a la hora en la merienda, a las cenas, grupos de señoras que hacen excursiones. Entonces ahí te das cuenta que alguna puede existir que esté casada, pero la gran mayoría hay una soledad muy grande. No quiero decir que la soledad sea mala, porque también está la soltería por opción y está la soltería porque te toca.
0: Bien. Bueno, los viernes vamos a estar compitiendo porque yo estoy cerca de ahí, de la Alianza, en Arteatro, los viernes a la noche con Te Debí una Margarita, pero bueno, vamos a poder compartir público sin problema.
1: Sí. Y bueno, ahí va a haber una sorpresa con Granato y Mariana Baquet para septiembre, con un texto hermoso, ya
0: ¿cómo
1: no
0: trabaja
1: es
0: esa dupla,
1: comedia del todo. Sí.
0: Es impresionante
1: Ellos
0: cómo trabaja.
1: trabajan y yo también, entonces nos gusta y bueno, y estamos trabajando y es nuestro trabajo además.
0: Bueno, y estamos promocionando Mi Madre, Mi Novia y Yo este domingo en el Centro Cultural Bastión del Carmen, temprano, una linda hora para ir al teatro, para disfrutar de una comedia muy divertida, con distintas opciones para toda la familia y que desde ya estamos promocionando y además invitando a todos aquellos a que puedan participar. Tenemos la suerte, la fortuna que este medio llega a todo el departamento. Y un domingo está bueno venirse hasta Colonia a pasear, ir al teatro y después tener la posibilidad de retornar temprano para pensar ya en las actividades del lunes. Pero un buen plan de domingo es el teatro a la tardecita.
1: Muy buen plan para acortar un poco el domingo.
0: Bien. Bueno, que tengan una excelente estadía por Colonia, mucho
1: Ojalá.
0: Éxito. Vamos a procurar
1: Gracias.
0: Estar por ahí para poder disfrutar de la obra y bueno, por supuesto, también saludar a todo el equipo. Un placer tenerte en estos micrófonos. Sí. Y será un gusto y que la gente disfrute, que se sume, que tenga la posibilidad de disfrutar de un buen espectáculo. Y como decíamos hace un rato, si nunca fuiste al teatro y tenés ganas de pasarla bien, anda al teatro y seguramente vas a salir uh-huh. reconfortado con esta propuesta.
1: Bueno, muchas gracias a ustedes, porque gracias a ustedes nosotros podemos hacer llegar al público nuestra presencia, que posiblemente estemos temprano con la gente de Colonia, por allí, por las calles hermosas que tienen. Así que vamos a disfrutar de un día también hermoso allí.
0: Muchas gracias por la nota y mucho éxito. Nos vemos pronto. Gracias.
1: Gracias, beso. Chau,
0: gracias.
1: Chau.
0: Bueno, seguimos aquí en la mañana de la 93.5 para ir al teatro. Está lindo. Estaba mirando a ver los detalles de la programación. Voy a entrar a la cartelera de la Intendencia de Colonia en el Bastión del Carmen, porque sé que hay algunas promos especiales que me gustaría compartir con ustedes. Mi Madre, Mi Novia y Yo, las entradas $650 en la boletería del teatro, en Red Ticket y en locales Red Pagos. Esta obra que tiene además como promoción socios de Adeón 2x1 con 30 localidades. Es en la platea alta los socios de Adeón 2x1. Las entradas ya están a la venta en Red Tickets o en la boletería del teatro. El espectáculo comienza a las 19 horas y allí va a estar entonces la presentación de esta obra, dirigida por Juan Luis Granato, con Graciela Rodríguez, a quien escuchábamos en esta entrevista, junto a Hernán Prieto y Mariana Baquet. ¿Cómo estás?
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1: Gustavo Robatti en contacto con nosotros. ¿Qué tal? Buen día, Gustavo. ¿Cómo te va?
2: Buenos días, Martín. Buen día para todos.
1: Un gusto saludarte y con mucho gusto ya te dejamos en contacto con la audiencia.
2: Bueno, un abrazo como siempre, como todos los miércoles, la audición de los trabajadores de la construcción y en general siempre colocando por lo menos alguna opinión que tiene que ver con el campo popular, con los trabajadores y,

0: y tratando de intercambiar en estos 8 años de audición en este espacio. En un mes de junio en que estamos de alguna manera intercambiando y relojando lo poco que hemos podido avanzar en la negociación colectiva, una ronda de consejo de salarios que nos ha convocado para generar los acuerdos que nos lleve, ojalá, a tener un convenio en el sector de la construcción por 3 años, como lo aspiramos nosotros, relojeando lo que es un poco el andar del sector empresarial, que no todos deben saber, tienen sus 4 o 5 cámaras empresariales, en donde obviamente necesitan ponerse de acuerdo entre los principales actores del sector empresarial y que muchas veces somos nosotros los trabajadores que marcamos el ritmo de la negociación. Por lo tanto, por experiencias anteriores, por experiencias acumuladas, el acta del 2023 fue una situación en la cual veníamos seguramente de un desgaste importante, que fue la pandemia y que eso generó que, aún movilizándonos, tuviéramos que revisar o por lo menos mirar determinadas condiciones en el sector de trabajo, donde obviamente nos enseñó a todos la pandemia y nos hizo ver en ese momento de que no alcanzaban los esfuerzos que se habían hecho hasta ese momento y que había que salir a enfrentar las obras con una determinada actitud, primero de cuidar la vida, segundo de ver dónde estaban los mayores riesgos en una industria que en definitiva se trabaja en equipo en la mayoría de los trabajos, y bueno, fue un proceso de avance en cuanto a la salud laboral, en donde empezamos a visibilizar dificultades que a pesar de los decretos, las leyes y todo lo que se ha venido, por lo menos en esta década, colocando como industria de la construcción, no habíamos podido resumir y que desde la fundación o desde quienes están en el equipo de la salud laboral, los compañeros que tienen la responsabilidad de llevar adelante esa tarea, muchas veces se ve menguada por la producción, por la organización del trabajo, por la cultura que tienen o que tenemos la mayoría de los trabajadores de la época en la que se trabajaba a destajo, o se trabajaba con muchísimas horas extras y muchísimas horas por día, y que la prioridad en esa época era llevar una moneda más a la casa. Hoy hay una negociación colectiva que está, por lo menos para nosotros, estancada, en donde volvemos a insistir, es una plataforma humilde, es una plataforma con perspectiva, una plataforma que donde logremos colocar el tema de la reducción de la jornada laboral y el cómputo jubilatorio especial, con todas las transformaciones en el Banco de Previsión Social, en el Banco Seguro del Estado, con coberturas que hoy no tenemos en cuanto a los días de DICE, pagos, con revisar los temas de los sistemas constructivos y el avance de las obras hacen que necesitáramos revisar la cantidad de jornales para el seguro de paro, que los trabajadores que se enferman y que tienen que utilizar DICE antes de los 75 jornales no tienen cobertura, que un montón de cuestiones que dispara este hilo conductor que está obviamente por una mejor calidad de vida, por tener el derecho a tener vida social y por lo tanto creemos que en cuanto a lo cultural y a lo social, ir hacia 8 horas es importante para ir colocando a las nuevas generaciones ese derecho, ni que hablar de la vinculación o de los vínculos laborales con más cantidad de ciudadanos, de más gente, que por una cuestión de salario, por una cuestión de que hoy estamos mejor en la industria en cuanto a que ya han trabajo en la construcción. Y con una particularidad que hemos implementado en el convenio del 2023, que tiene que ver con la posibilidad de ir ingresando a medida que se va avanzando en las vacantes de las empresas por sorteo. Cosa que obviamente, como toda cosa nueva, muchas empresas son reacias y tratamos de colocarlo nosotros el tema, o sea, la vinculación con los centros de trabajo hacia la posibilidad de que un ciudadano, un trabajador, se anote en vía trabajo, el trabajo mismo lo hacemos a través de la difusión y a través de la asamblea. Bueno, es un convenio colectivo que tiene esa particularidad, que marca una inflación proyectada en marzo por una inflación real en marzo, que es donde se terminó el convenio, por debajo de lo que fue el adelanto en el convenio anterior, que tiene ribetes distintos y que nosotros entendemos que a esta altura, ya que el tercer mes de entramos al mes de junio, donde ya de marzo y se nos acabó el convenio, en donde pasó abril y mayo, y no hicimos una sola, no tuvimos ninguna actitud de paro ni de movilización, sabiendo que la negociación colectiva se convoca y se resuelve y se va dando determinadas orientaciones para ver por dónde nosotros, como trabajadores, organizamos nuestra pelea. Bueno, ha sido enlentecida, ha sido casi que burlada por el sector empresarial, en donde claramente están marcando una posición distinta a convenios anteriores y que, por lo tanto, a partir de la Asamblea General del 27 de mayo, donde se marcó el rumbo, y a partir de que las departamentales se están reuniendo con los delegados, empezamos la campaña de asambleas que nosotros le llamamos asambleas sorpresivas, asambleas que tienen que ver con juntarnos a informar cómo viene la negociación, esperando se convoque y se atienda por el sector empresarial algunos reclamos que nosotros entendemos justamente son fundamentales para poder visibilizar hacia dónde vamos a orientar el preacuerdo del próximo convenio, y por lo tanto las asambleas sorpresivas, las asambleas que se están realizando a lo largo y ancho del país, que obviamente en el departamento de Colonia se van a estar dando, que como son desreguladas, como son sin aviso, por supuesto va a ser de carácter de carácter sorpresivo, por el tiempo que sea necesario. Y bueno, y si las empresas, sobre todo las empresas nacionales que están a la vuelta, deciden cortar la jornada, también estamos prontos para aceptarlos, en cuanto a que por lo general lo que hacemos nosotros es distorsionar un centro de trabajo momentáneo para informar, para cortar, y bueno, es normal la reacción del sector empresarial, sobre todo de las empresas más grandes, conversar con los compañeros en la obra más chica, tratar de entre todos, de la manera que se pueda, empujar el carro, sacar lo más rápido posible esto, sabiendo que tenemos esa dificultad y que hay un cierto incertidumbre en cuanto tampoco tienen muy claro el sector empresarial, por diferencias que tienen entre ellos, cuándo se sientan a negociar. Y bueno, nosotros no podemos esperar que se decida, tenemos los plazos de negociación que tenemos, por lo tanto el esfuerzo y el sacrificio siempre lo ponemos, o la mayoría de las veces la va a poner la barra que está afectada a centros de trabajo que tienen más posibilidades de generar esa tensión, esa desregulación, esa asamblea sorpresiva, ese corte necesario para que de una vez por todas empecemos a visibilizar por dónde viene la posibilidad de tener un preacuerdo en la mano y tratar de intercambiar sobre ese preacuerdo con todos los trabajadores a lo largo y ancho del país, como lo hacemos en cada convocatoria a los consejos de salario. Estas asambleas se van a empezar a dar, estos cortes que se van a empezar a dar muy cercano en el tiempo, nos va preparando también, vamos a ir preparando una movida nacional que tiene que ver con tratar de generar condiciones informativas, sobre todo, para que el 10 de junio el paro convocado con movilización de carácter metropolitano en cada departamento tenga su acto, o por lo menos su movida, y por supuesto nosotros vamos a ofrecer nuestra militancia para que los centros de trabajo ese día, a partir de las 9 de la mañana, vaciemos las obras y estemos también juntándonos en algún lugar que vamos a anunciar después del plenario jueves del PICNT para estar públicamente, por lo menos explicando en qué situación estamos, sabiendo que hay una situación general que está complicada, una situación de trabajo puntual en la construcción, donde Colonia hace mucho tiempo que viene sufriendo la baja inversión en la obra pública y obviamente muy poca inversión en la obra privada, y por lo tanto, tomando los recaudos necesarios y sabiendo de la importancia de la industria de la construcción para el dinamismo interno que tiene cada departamento en donde caen los trabajadores. Por lo general movemos la dinámica interna del consumo, y por lo tanto un trabajador de la construcción con el salario que hoy puede acceder, tiene esa posibilidad de generar con su sueldo un movimiento interno importante, cosa que no está pasando, o en menor medida, que junto al turismo en Colonia son los que mueven muchas veces el dinamismo económico interno, sabiendo que lo que queda después del turismo y la construcción es lo que hace el mismo BPS, en donde los datos marcan la cantidad de prestaciones y el dinero que mueve la prestación del BPS o la prestación social en una comunidad. Por lo tanto, somos parte, entendemos de esa dinámica interna, de dinamismo interno económico, que no estamos pasando hace muchos años por una coyuntura de trabajo en la cual se puede absorber rápidamente la mano de obra vacante, y por lo tanto le sumamos el contexto de la zona, de la región y de los vecinos, en donde no hay tampoco posibilidades de generar condiciones de trabajo, al menos como las generamos en el Uruguay, con regulación laboral, con negociación colectiva, con Ministerio de Trabajo en cuanto a dar garantías, en cuanto a derechos y obligaciones. Por lo tanto, sabemos que estamos todavía siendo el faro de un montón de trabajadores en América Latina, sobre todo, y por lo tanto, cada vez que se abre una oferta laboral, además de la migración constante que está aconteciendo en las últimas décadas, obviamente se achica el mercado laboral, y por lo tanto las categorías o las categorías más preparadas son las que tienen más chance de sostener el trabajo. Como decimos siempre, a medida que avanza el nivel salarial, avanza la negociación colectiva a favor o de mejorar todas las condiciones de los trabajadores, avanza la necesidad de tener oportunidad en la construcción, y cada obra que se abre o cada inversión que se anuncia, obviamente genera incertidumbre, ansiedad, currículum en todos los lugares donde se puedan dejar, sabiendo que no se puede abrazar a todo el mundo, y que la tasa de desempleo presiona muchísimo en la construcción cuando no hay obra que pueda vincular a más trabajadores. Así que bueno, con esa línea de trabajo en este mes de junio, vamos a estar avanzando en el departamento, llegando a los centros de trabajo de manera descoordinada, hablando con los delegados, bajando la información puntual de cómo viene la negociación colectiva, y tratando de, o viendo el plan de endurecer las medidas a partir de que del otro aparte no haya repuestas, para ir generando una posible visibilización de un preacuerdo y tener al menos puntos de acuerdos que nos permitan avanzar en lo que obviamente va a costar un poco más llegar a acordar, y que sean los plazos que estamos acostumbrados. Si eso no aconteciera, obviamente la lucha o la pelea se va a incrementar, y por lo tanto las medidas sindicales van a tener más impacto en general. Así que en esa estamos. Saludarlos a todos, y bueno, el jueves se reúne el plenario para ver las características que le vamos a dar en cada departamento al paro del 10 de junio convocado por el PCT. El miércoles que viene. Abrazo.
1: Gracias, Gustavo. Hasta el miércoles que viene.
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1: Seguimos compartiendo la mañana aquí en la 93.5. Ayer hablábamos de esta noticia que provenía del Senado, que se había aprobado en forma unánime la ley que agiliza la expropiación de viviendas vacías y en desuso. Y sobre este tema vamos a estar conversando con el senador Gustavo González, a quien le agradecemos mucho la posibilidad de charlar unos minutos esta mañana. ¿Qué tal? Buen día. Martín Cabrera lo saluda. ¿Cómo le va?
2: Buen día, muy bien. Un gusto saludarte a ti y a toda la audiencia.
1: Bueno, muchas gracias. Y estamos precisamente destacando esto que, ¿qué le va a permitir a los uruguayos el hecho de acceder a estas viviendas vacías, en desuso? ¿Cuál es lo que se resuelve por parte del Senado de la República?
2: Bueno, lo primero que quiero destacar es que se ha votado por unanimidad y se ha hecho un trabajo en la Comisión de Vivienda del Senado muy importante durante todo el año pasado, donde visitamos 14 departamentos y llevamos a la ley a intendentes, a juntas departamentales y a organizaciones de la sociedad civil. Digo esto porque me parece que en los momentos que vive el país importan tener actitudes que enaltezcan la política, ¿no? Y bueno, como tú dices, esto tiene el siguiente objetivo. La ley de expropiaciones existe en el país desde 1912, es una ley sumamente garantista, ¿no? Pero el tiempo que llevaba a los organismos que tienen que ver con la vivienda llegar a término una expropiación era larguísimo, larguísimo. Entonces acá se juntan dos cosas. Lo primero, el número impresionante de viviendas vacías que hay en el país. Fíjese que se calcula más de 70.000, ¿no? Más de 70.000 viviendas vacías. Eso lo primero. Y lo segundo era que, bueno, agilitemos el trámite. De lo que se trata es de esto, de que va a ser un trámite mucho más rápido que el tradicional, ¿no? Va a ser un mensaje abreviado. Va a ser un juicio abreviado, uh-huh. En vez de tres peritos como se pedían antes, ahora se va a pedir un solo perito, en fin, una serie de cosas jurídicas que van a agilizar. ¿Para qué? Para que puedan contar los organismos competentes del Estado que trabajan el tema vivienda con estos inmuebles. ¿Con cuáles? Con aquellos uh-huh. que tienen deuda, con aquellos que han perdido, vieron que hay problemas de herencia, uh-huh. Bueno, los que tengan deudas y demás, que el Estado pueda hacerse de esos inmuebles o suelo también, ¿no? Puede ser un terreno vacío que solo sirve para juntar mugre. Entonces, en ese marco, las carteras de tierra, que es un instrumento político fundamental para resolver el problema de vivienda de las distintas intendencias, van a poder hacerse de esos inmuebles, igual que el Ministerio de Vivienda del país. Esto quiere decir que vamos a dar un paso muy importante. ¿Esta ley resuelve el problema habitacional del país? No, no resuelve, pero sí da un paso muy importante y habilita a contar con algo que es muy caro para todo el mundo, que es el suelo urbano, ¿no es cierto? Hoy en día todos los programas del Estado construyen en altura. Un ejemplo, uh-huh. las cooperativas de vivienda hasta el año 90 lo construían en altura. Hoy en día sí, han permeado varios barrios. Entonces, en Montevideo, por ejemplo, hay barrios que tú necesitas darle la mayor densificación al suelo que te otorgan. Entonces, la gente también en esa modalidad construye hacia arriba. Entonces, yo creo que ha sido muy importante, que es un paso. Yo quiero aclarar, para resolver el problema habitacional del país se necesitan múltiples esfuerzos, pero contar con tres instrumentos políticos fundamentales. Uh-huh. Uno de ellos es contar con carteras de tierra. Para que ustedes tengan una idea, el departamento de Mercedes, que tiene una muy buena y fuerte cartera de tierra, tiene un tercio de la población de Mercedes vive en cooperativas de vivienda de ayuda. Uh-huh. Un tercio, ¿no? Bueno, en Montevideo se ha hecho un trabajo fantástico en varios barrios céntricos que antes eran inaccesibles para los programas sociales. Entonces, en ese marco, esto lo que va a hacer es robustecer uh-huh. ese instrumento.
1: Se entendió, cuando decía Mercedes, se entendió porque ya me llegó un mensaje al toque que dice explicarle que es el departamento de Soriano.
2: Así que dije.
1: Mercedes. Pero, o sea, Mercedes.
2: No, la ciudad de Mercedes.
1: Bueno.
2: La ciudad de Mercedes.
1: Con respecto a esto, ¿cuál es la realidad, por ejemplo, del departamento de Colonia? ¿Qué es lo que tiene para señalar?
2: Bueno, el departamento de Colonia no tengo acá en la mano ahora el número de viviendas, pero que tiene vacías.
1: Claro.
2: Pero me imagino que debe haber varias. Es más, les digo, uno de los senadores que está en la comisión es el ex intendente
1: Carlos Moreira.
2: De Colonia, Moreira, ¿no? Que él empujó mucho esta ley también, igual que Falero. Contamos, es una comisión que cuenta con ex intendente, ¿no? Pereira, Falero,
1: Moreira. Por lo que estuve viendo, hay un conocimiento, de acuerdo a lo que usted dice, precisamente por la presencia de senadores que ocuparon lugares en las intendencias. El propio Falero decía ayer que se le puede dar una solución, por ejemplo, a ese edificio que formó parte del viejo hospital de Colonia, que
2: Exacto.
1: hoy está en una, digamos, en un lugar céntrico de la ciudad, pero que no tiene uso, no tiene, por lo menos, una definición clara.
2: Pero mira, puedo asegurar que a muchísimos edificios se le va a dar se lo va a sumar al componente habitacional y dejar que estén como están. Pero te digo más, esta ley, el estudio de esta ley, que fue un estudio profundo, nos basamos en el censo para ver todas las viviendas vacías que hay en cada departamento, etcétera, también nos habilita ahora a que consideramos todos los senadores que el Estado debe dar un ejemplo en esto también. Y explico. Estamos estudiando qué pasa con el suelo e inmuebles que tiene el Estado en desuso u obsoletos.
1: Uh-huh.
2: Mira, piensa en AFE solamente. Piensa
1: claro,
2: en AFE.
1: Claro.
2: La cantidad de suelo impresionante que tienen en ciudades y poblados de toda la República. Primaria, por ejemplo, tiene una cantidad de donaciones. Y esto no estoy diciendo que no construyamos escuela para construir vivienda, no. Digo, hay una cantidad de suelo que primaria no lo necesita hoy en día. Y como primaria puede ser, fíjense, ANCAP en la zona de Manga de Montevideo, uh-huh. tiene canchas de fútbol.
1: Claro.
2: ¿Me entiende? Que los utiliza el barrio para jugar al fútbol, está todo bien, pero bueno. Entonces vamos a dar un segundo paso, ya estamos estudiando, le pedimos a una reunión a la OPP como comisión para ver si podemos colocar los suelos en desuso y vacantes de todos los organismos del Estado también para robustecer las carteras de tierras.
1: Sí, usted hacía referencia a dar solución al tema de la vivienda en el Uruguay, y desde hace un tiempo ha venido explicando este proyecto para regular monoambientes y
2: ¿Sí?
1: ha generado obviamente el debate público y las distintas opiniones. ¿Cómo está ese tema?
2: Bueno, está en comisión, justamente la semana que viene empieza a tratarse en comisión
1: uh-huh.
2: el proyecto de volver a la Ley Nacional de Vivienda del año 68, que estipulaba con claridad meridiana 35 metros cuadrados como mínimo habitacional en el país. Terminar con esta vergüenza nacional, que se llaman 25 metros cuadrados y que se ha exonerado de todo tipo de impuestos a la industria de la construcción, y hoy hay hasta capitales extranjeros que compran 5, 6, 7 y 10 monoambientes para distintos usos. Entonces, si quieren hacer monoambiente, que lo hagan con la plata de ellos, pero con la exoneración, que para que tengan una idea ustedes, en el último año fue de 24 millones de dólares que no ingresan al Estado para hacer viviendas de 25 metros, no. Que la hagan con la plata de ellos, pero no con la plata de la gente. Me parece que el Estado no puede promover 25 metros cuadrados.
1: Claro, ahora se entiende, porque en principio uno puede leer el titular y quedar como, pero González no me permite a mí vivir en un buen ambiente si yo estoy
2: no.
1: cómodo viviendo ahí.
2: Por favor, si quiere vivir en 10 metros, que viva. Ahora, como país, miren, le voy a decir, yo he tenido la suerte de andar por muchos lados con el tema de la vivienda, ¿no? La Ley Nacional de Vivienda del 17 de diciembre de 1968 es envidiada en Europa. Envidiada. Es una ley extraordinaria que estudió absolutamente todo y salió en aquella época por unanimidad en el Parlamento Nacional, ¿no? Con un gran impulsor que fue, recordarán, a Juan Pablo Terra. Pero también estuvo Baucero del Partido Colorado, Imas del Partido Nacional. Sí, fue una ley extraordinaria. Esto es violar algo muy importante, que es el metraje cuadrado para poder hablar de una vivienda digna. Y esto no lo digo yo, lo dice la Facultad de Arquitectura hace mucho tiempo, lo dice la Sociedad de Arquitectos hace mucho tiempo. Ahora, obviamente, quienes han cuestionado esto, yo los entiendo, y me parece que en el debate democrático tiene que estar, es la Cámara Inmobiliaria y la Cámara de la Construcción, porque ellos tienen un gran negocio en esto. Le voy a poner un ejemplo claro, clarito. Una vivienda de dos dormitorios, bajo la ley de vivienda promovida, está más o menos en 150, 160 mil dólares. Un monoambiente está en 100 mil. El monoambiente tiene 25 metros cuadrados, la de dos dormitorios 75 metros cuadrados. Si usted vende tres monoambientes, se hace de 300 mil dólares, ¿no es cierto? Si vende la de dos dormitorios construyendo los mismos metros cuadrados que metió en tres monoambientes, la vende a 150. Ya está. No hay discusión en esto. No se puede concebir que exoneremos, ¿cierto?, para hacer un negocio absolutamente rentable. Por otra parte, en Montevideo y en varios departamentos del interior también, no solo se usan los monoambientes como vivienda, porque están bajo la ley de vivienda promovida, exonerados. Hay consultorios médicos, hay oficinas de empresas. No puede ser. Que el Estado promocione eso no puede ser. Ese es el debate. Si quieren hacer 35 metros cuadrados bajo la ley de vivienda promovida, que la hagan. Si quieren hacer 20 con su plata, que la hagan. Porque acá se colocó como que yo quería chau monoambiente. No. Chau exoneración para 25 metros cuadrados. Creo que eso es lo correcto. Le digo más. Sí. Un representante de la Cámara Inmobiliaria planteó con sus argumentos, que esto perjudicaba a los estudiantes del interior. Miren, lo único que perjudica al ser humano es vivir en 25 metros cuadrados con baño, cocina, dormitorio, todo junto en 25 metros cuadrados. Un muchacho del interior que venga a Montevideo a estudiar, ellos decían, bueno, ya puede comprar o alquilar. Bueno, primero, si compra un monoambiente, no estamos hablando de un muchacho humilde, ¿no? 100 mil dólares, ¿no? Eso es lo primero. Lo segundo, si va a alquilar, porque hay muchos que lo tienen para alquilar, ¿no? Vergonzoso. Si va a alquilar, el monoambiente están cobrándolo 25 mil pesos por mes. Todos esos edificios tienen gastos comunes. Los gastos comunes no bajan de 4 o 5 mil pesos. O sea que él tiene que contar con 30 mil pesos por mes para vivir en 25 metros cuadrados. ¿Cuánto tiene que ganar por mes ese muchacho que viene a estudiar y trabajar en Montevideo? Tiene que conseguir un trabajo por lo menos de 60 mil pesos para poder vivir más o menos bien, o 50 mil, como primer empleo. Y si agarra 40 mil, que no hagan números raros y que no cuenten que esto lo hacen por el bien de la gente. Lo hacen por el bien del bolsillo. Y me parece bien. Yo soy socialista, pero entiendo en el sistema que vivimos. Nadie se pone una empresa para perder dinero. Ahora, que le pidan a la gente exoneraciones para eso, no.
1: Claro.
2: Si usted se va a instalar una carnicería, tiene que poner la plata a usted. ¿No es cierto?
1: Sí, sí.
2: Igual.
1: Usted sabe que, senador, que uno de los problemas que yo lo he escuchado, lo he seguido atentamente desde sus participaciones en la Federación de las Cooperativas de Vivienda, el acceso a la vivienda es un tema complicado para el Uruguay, sobre todo para la muchachada. Aquellos muchachos que tienen ganas de iniciar empezar a formar un hogar, se van a vivir en pareja, empiezan con los primeros pasos y se enfrentan a una situación realmente muy complicada que los va llevando a lugares de en cuanto al acceso a las posibilidades y las instituciones que pertenecen al Estado, no están dando solución, están siendo un banco o un organismo de préstamo sin ningún tipo de, digamos, de diferencia con respecto a otras empresas que con todo el derecho en la libre competencia lo pueden hacer. Es decir, uno siente la sensación que ahí no hay como una protección, no hay un poncho que los abrigue en ese sentido. No sé si comparte este razonamiento.
2: Bueno, mire, yo creo que lo primero es que el problema de la vivienda es realmente grave en el país. Es un país con baja población y tenemos 65.000 unidades habitacionales de déficit cuantitativo y 120.000 de déficit cualitativo, ¿no? O sea, es mucho. El problema es que ahora, por ejemplo, se va a abrir un programa de alquiler social. Espero que funcione. Es decir, que va a ser un alquiler accesible justamente para esa muchachada que tú estás planteando. Uh-huh. Ahora, para resolver el problema de la vivienda, tiene que dejar de concebirse como mercancía.
1: Claro, claro.
2: La vivienda tiene que concebirse como un derecho humano fundamental.
1: Exacto.
2: Miren, yo me río cuando otros políticos hablan de país en desarrollo. Un país en desarrollo tiene como primer eje resolver el problema de la vivienda y voy a explicar por qué. Nosotros podemos tener cientos de hospitales y me parece muy bien, ¿cierto? Y que sean públicos. Pero si el pibe vive hacinado, con humedad o con piso de tierra, se va a enfermar todos los inviernos. Todos los inviernos. No va a tener salud. Si quiere que tenga rendimiento escolar, podemos tener 1.000 escuelas públicas, las cuales yo aplaudo. Pero no le pidan rendimiento escolar a un pibe que vive en un rancho con 5 hermanos, con la mamá hirviendo agua en 20 metros cuadrados, con el bebito en el brazo, uh-huh. Y ellos ahí. Es decir, la vivienda hay que concebirla como un eje de desarrollo fundamental junto a la salud y a la educación. Se sigue viendo separada. Lo segundo y fundamental, la vivienda va a tener que contar con lo que contó de aquella ley del año 68, que fue, usted recordará, bueno, no sé qué edad tienes, pero capaz no. Pero
1: 55.
2: Bueno, sí, lo vas a recordar, el llamado Fondo Nacional de Vivienda.
1: Totalmente. ¿Eh?
2: Eso desapareció. Uh-huh. Desde que robaron los últimos 100 millones de dólares en la crisis del 2000, desapareció y nunca más se reconstruyó. Yo estoy ahora elaborando, un proyecto de ley que está archivado, que ya fue planteado por otros legisladores en la legislatura anterior, que se trata de tratar de reconstruir un fondo de vivienda. ¿Por qué? Porque esté el gobierno que esté, tiene que saber qué caja va a tener y no puede vivir de partidas presupuestales. Porque la partida presupuestal tiene que ver con la voluntad política del Parlamento para darle tanto o cuanto a la vivienda. Si usted quiere planificar un drama social como es el de la vivienda, tiene que contar con una caja, como contó el país en el año 68, hasta que desapareció el Fondo Nacional de Vivienda. Nadie puede dudar que no solo las cooperativas de vivienda han construido. Usted en Montevideo tiene Parque Posadas construido, uh-huh. Fondo Nacional de Vivienda. Tiene Euskal Herria construido, Fondo Nacional de Vivienda. Una cantidad, había llave en mano, había cooperativa de vivienda. ¿Por qué? Porque había un timbre de vivienda que era un impuesto al trabajador y a las patronales. Eso desapareció y entonces ahora vivimos de partidas presupuestales. Con el consiguiente problema, en aquel periodo no había asentamientos irregulares como claro, hoy sí hay.
1: Claro.
2: Que es una emergencia que uno tiene que resolverla. Entonces, el problema de la vivienda, hasta que no haya un acuerdo nacional uh-huh. en el tema, no se va a resolver bien.
1: Usted planteaba, y veníamos siguiendo atentamente la charla, porque mi próxima pregunta tiene que ver con lo que acaba de decir, el asentamiento irregular. Colonia ha tenido uh-huh. algunos ejemplos de realojos, ha tenido claro. algunos planes de reubicación, y hay uno que está desde hace muchos años que, al decir de los que peinan más canas que yo, comenzó cuando se empezó a hablar del puente Colonia-Buenos Aires y llegaba la gente buscando opciones de claro. trabajo, y fue creciendo, que es el asentamiento de las Malvinas, que seguramente usted uh-huh. ¿Sí? conoce.
2: He oído.
1: Y todos los años o todos los periodos se habla de darle una solución, pero no ha habido en todo este tiempo soluciones para esos vecinos, para esas familias. Y hablaba del acuerdo nacional. La otra vez escuchábamos a Constanza Moreira, que vino aquí, anduvo de recorrida por el departamento y estuvo acá en el programa, que decía que no alcanza solo con que el gobierno nacional, en este caso, meta en el presupuesto una solución para un asentamiento, cuando las intendencias, por ejemplo, los gobiernos departamentales, tendrían que también aportar lo suyo con tierras o con alguna posibilidad de esas. ¿En qué estamos parados? Porque han pasado ya mucho tiempo, mucho tiempo y parece que ese acuerdo no se ha concretado dar resolución.
2: Mira, el día que los políticos dejen de hacer circo y se dedican a los problemas reales de la gente, lo vamos a resolver. Yo estoy muy preocupado con la situación actual del país. Entiendo que hay que trabajar fuertemente para enaltecer la política y no para bastardearla, ¿no? Entonces, para llegar a un acuerdo nacional de esas características, hay que ponerse a pensar que si no sacamos un acuerdo, el problema de la vivienda va a seguir existiendo. Es un problema muy grande que necesita un apoyo estructural. Constanza Moreira, quiero ser fiel a la senadora, habló en la media hora previa a la semana pasada o la otra sobre justamente lo que encontró en el asentamiento Las Malvinas. Uh-huh. Y yo podría seguir hablando de otros asentamientos irregulares. El asentamiento irregular es más caro regularizarlo que hacer vivienda nueva. Mire lo que le digo. Regularizar un asentamiento irregular es un trabajal que lleva un costo terrible. ¿Hay que hacerlo? Sí, hay que hacerlo. Pero el país debe volver a barrios integrados. A barrios integrados. Yo nací en Jacinto Vera. En Jacinto Vera estaba el hijo del médico y el hijo del obrero textil, el hijo del obrero. Jugábamos al fútbol en la calle juntos. Eran barrios integrados. Hoy tenemos barrios segregados. Montevideo tiene una muralla, se llama Avenida Italia. De Avenida Italia al mar se vive de una manera. De Avenida Italia para el otro lado se vive de otra manera. En la misma ciudad. Y eso tiene que ver con la segregación espacial. Los pobres para un lado, la clase media para otro y la clase alta para otro. Barrios privados, bueno, todos estos inventos, lo único que hacen es segregar cada vez más el territorio. Y van a ver ustedes el problema que van a tener con más colonia. Van a verlo ustedes.
1: Sí, allí
2: chau almacenes minoristas. Chau almacenes minoristas. Chau clubes deportivos. Si eso se construye, Dios me libre. Y eso es a lo que va el urbanismo mundial.
1: Pero se construye, las obras están avanzando.
2: Sí, claro.
1: O sea,
2: sí,
1: que
2: sí,
1: quiere decir se que aprobó. Se va a construir, ¿no?
2: Y sí, no, por eso les digo. Sí. Como se están construyendo barrios privados por todos lados, ¿no? Le voy a dar un dato. 2.000 familias de barrios privados tienen los mismos metros cuadrados de tierra que toda la familia de los asentamientos del país. ¿Está claro?
1: Sí.
2: Y bueno. Bueno, ese es el Uruguay.
1: En el caso de Malvinas, los especialistas han dicho que allí la regularización no es viable, sino que se habla de una relocalización, es decir, generar otro espacio parecido a lo que ocurrió en Ferrando hace unos años, que fue un, un procedimiento algo similar.
2: Sí, sí. Puede ser. Yo no estudié, sería muy atrevido porque no estudié en particular ese asentamiento, pero sí, claro, si ahí no se puede construir, hay que relocalizarlos en otro lado.
1: Sí, porque estamos hablando de un espacio que invade la costa y que además está, es inundable, ¿no? Cuando la sudestada, viene fuerte, viene brava, ahí todo el comité de emergencia tiene que estar atendiendo a esas familias.
2: Sin duda.
1: Bueno, realmente es, nosotros a las órdenes, por supuesto, para seguir charlando de todos estos temas. No quiero terminar la entrevista sin tener su opinión sobre todo lo que se ha conversado en estos días de la camioneta y la decisión ahora del presidente de donarla a la ANEP. ¿Cómo ha visto usted todo este tema?
2: Bueno, es parte de lo que yo te decía, ¿no? Es parte de la descalificación a la política. Yo escuché los fundamentos que dio el presidente de la República y ya está. Para mí, caso cerrado. Hay que seguir pensando en cómo resolvemos, y en particular nosotros, los oficialistas del Frente Amplio, cómo cumplimos con el programa del Frente Amplio. Esa es mi preocupación. Y el presidente de la República dio sus explicaciones. Cada ciudadano, el día de mañana, tiene todo el derecho a opinar a favor o en contra. Yo respaldo las declaraciones que hizo. Porque lo conozco, sé de su honestidad. Entonces, ahora, que de esto se haya hecho lo que se ha hecho, bueno, es lamentable. Y se habla más en el país de la camioneta, de Cardama, de no sé qué, de no sé cuánto, que del trabajo, la salud, la educación y la vivienda.
1: Sí, bueno, si vamos a lo que es los temas que preocupan al uruguayo, aparece la inseguridad como uno de los temas preocupantes, sobre todo
2: claro.
1: Estamos bombardeados con noticias que hablan precisamente de enfrentamientos, tiroteos,
2: terrible,
1: balas perdidas, es tremendo, ¿no? Y ahí hay
2: un fenómeno, pero es un fenómeno que no se resuelve en 24 horas, y yo haría politiquería barata si digo que se va a resolver fácil. Miren, yo viví 15 años en Centroamérica. Sobre narcotráfico, ya leí todos los cuentos. Es terrible, es terrible. Todavía no hemos visto nada en Uruguay, si no paramos esto. Y para parar esto también se necesita... Mire, yo y veo políticos que son de la oposición, que quisieron ser o fueron y siguen considerándose que son. Yo sí me candidaté para intendente, un ejemplo, o para ministro del Interior, y perdí. Bueno, perdí. Hay otro intendente ahora. Después me candidatearé de nuevo, pero ¿me entiende? Todo lo que se hace se complica. Mire, tenemos una situación carcelaria terrible, terrible. El 70% de los presos comunes de nuestro país no reciben visitas. Eso quiere decir que la familia los dejó absolutamente tirados, ¿no? O sea, la familia ya no quiere nada. Hay un 40% de analfabetismo. Ese hombre sale y sale regalado. No puede agarrar un laburo porque tiene antecedentes y sale con 50 pesos en el bolsillo. Entonces, miren, para liquidar el narcotráfico, hay que barrer el ejército de reserva que tienen. ¿Sabe cuál es? La extrema pobreza. Ahí, ese es el ejército, lamentablemente, del narcotráfico. Entonces tenemos un largo camino para recorrer todavía. Yo creo que se están haciendo cosas desde el Ministerio del Interior y demás, pero ni soñemos que esto se resuelva en un periodo de gobierno. Esto es un tema muy grueso. Acá tiene que ver las aduanas, tiene que ver cómo entran al país, cómo salen, qué gente tienen, qué gente no tienen, a quién captan, a quién no captan. Miren, es un problema terrible, terrible.
1: Hay que atacar, hay que atacar el dinero también, la ruta del dinero ahí.
2: Exactamente, exactamente. Pero bueno, son de los problemas, estimado periodista, que a mí me llevan a pensar que tenemos que a todas las horas de nuestro tiempo dedicarla a esos grandes problemas: la seguridad, el empleo, la educación, la salud. Después, para el circo, que se compre en una carpa.
1: Le agradezco mucho, senador, un placer, y bueno, por supuesto que estamos a las órdenes. Muchas gracias.
2: El agradecido soy yo, y un saludo a toda la población coloniense.
1: Muchas gracias, muy amable. La palabra del senador Gustavo González aquí en la mañana de la 93.5. ¿Cómo estamos?
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5: Muy buenos días, estimados oyentes. Vi parla Alessandro Maggi y de esta manera damos comienzo al programa del día de hoy, sábado 6 de junio de 2026. Italia Pertuti, un espacio necesario de los estudios de Mágica FM, la 93.5, para Uruguay y el mundo, también online a través de fmmagica.uy, con la producción de Pablo Revetria. Único programa del dial que difunde de manera integral la cultura italiana en el departamento de Colonia. Para el programa del día de hoy tendremos, bueno, todo lo que ha sido sin duda la información, la noticia y el evento más importante de la semana para la colectividad italiana y para todos los italianos en el mundo, que fue el 80 aniversario.

La celebración del 80 aniversario de la Festa de la República Italiana. Estaremos emitiendo lo que fue el mensaje en el acto que realizó la Sociedad Italiana de Colonia allí en la plazoleta Garibaldi el martes en horas de la mañana y también la celebración que brindó la Embajada de Italia de Montevideo. Y como siempre, tendremos información general. Estaremos hablando hoy también sobre el 90 aniversario de la Sociedad Progenie Italia de Carmelo, de Colonia Estrella en particular, que mañana 7 de junio está celebrando su 90 aniversario. Y como siempre, información y la mejor selección de música italiana, que ya arrancamos a escuchar a Pino Daniele y Ornella Vanoni, Anima.

0: Seguimos aquí en Italia per Tutti, de los estudios de Mágica FM, la 93.5, y también online nos pueden seguir a través de fmmagica.ui. Bueno, como decíamos en el comienzo, mañana va a estar celebrando su 90 aniversario la Asociación Italiana Progenie de Italia, allí en Colonia Estrella. Y bueno, hablar de Carmelo, de Colonia Estrella, inevitablemente es hablar de la emigración italiana, es hablar de hombres y mujeres que llegaron desde Italia en la segunda mitad del siglo XIX, y bueno, con una valija cargada de sueños, sacrificios, oficios y obviamente con cultura de trabajo. Ya hacia 1855 comenzó a desarrollarse el proceso de colonización agrícola en esa zona de Carmelo, donde familias italianas, también junto a algunas francesas, fundaron Colonia Estrella, una comunidad que llegó a estar integrada en un 80% por inmigrantes italianos. Y bueno, aquellos primeros inmigrantes se dedicaron al cultivo del trigo, las huertas, y bueno, lo que queda ahora principalmente son los viñedos y también algunos la lechería. Trabajaban, bueno, la tierra de sol a sol y bueno, construyeron no solamente una riqueza productiva, sino que también una identidad cultural, social y humana para toda la región. Colonia Estrella se convirtió así en uno de los grandes núcleos de la emigración italiana en el interior del Uruguay. Y bueno, la influencia fue tan profunda que bueno, aún hoy se estima que en Carmelo la población tenga una ascendencia italiana un 60%. Aquellos inmigrantes, bueno, trajeron mucho más que mano de obra, trajeron el idioma, la gastronomía, los valores familiares, la solidaridad y el espíritu asociativo típico de las sociedades de socorros mutuos italianas. Todavía queda, bueno, la otra institución italiana allí en Carmelo todavía tiene la, bueno, lo que era el inmueble ese gigantesco allí en calle Zorrilla de San Martín. Bueno, precisamente esa necesidad de unirse, de protegerse y mantener vivas sus raíces nació una de las instituciones emblemáticas de la colectividad italiana carmelitana. Y bueno, es así que la Sociedad Italiana Progenie de Italia, mañana 7 de junio, celebra 90 años de vida institucional. Y bueno, representa la continuidad de aquella herencia de inmigrantes que marcó para siempre la historia de Carmelo y de Colonia Estrella. Durante décadas la institución fue punto de encuentro de generaciones enteras de descendientes de italianos. Allí convivieron la cultura, la gastronomía, las celebraciones patrias, los bailes, los almuerzos familiares y también el sentimiento profundo de pertenecer a una comunidad orgullosa de sus orígenes. Por eso las sociedades italianas no son ni no fueron solamente clubes sociales, fueron refugio, ayuda mutua, ¿no? El mutualismo fue traído justamente por esa oleada de inmigración italiana al Uruguay. Y bueno, decíamos entonces que fueron refugio, ayuda mutua, identidad y memoria colectiva para miles de inmigrantes que hicieron del Uruguay su nueva patria y, obviamente, sin olvidar jamás la tierra de sus antepasados. Bueno, a 90 años de su fundación, la Sociedad Italiana Progenie de Italia sigue siendo un símbolo vivo de esa historia, una historia justamente, bueno, construida en esa época con mucho esfuerzo, con trabajo y el corazón italiano latiendo fuerte en el oeste del Uruguay. Y bueno, mañana estaremos participando de ese acto que realizan celebrando el 90 aniversario y también, obviamente, como debe ser, con un exquisito almuerzo. Vamos ahora a la primer tanda de hoy y volvemos con más Italia per Tutti.
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2: Seguimos en Italia per tutti de los estudios de Mágica FM, la 93.5, y también para todos aquellos que no están en el departamento de Colonia, nos pueden seguir online a través de fmmagica.uy. Bueno, como decíamos en el comienzo, en la presentación, hoy va a estar prácticamente dedicado el programa a lo que fue el 2 de junio, la Festa de la República Italiana. Aquí en Colonia, la Sociedad Italiana realizó su celebración el pasado martes 2, justamente, bueno, fue como decíamos, el 80 aniversario, allí en la plazoleta Garibaldi, junto a socios, amigos y representantes de la comunidad. El acto contó con la grata presencia del señor intendente interino de Colonia, Napoleón Gardiol, acompañado también por el edil Ariel Mezzacapa también, y bueno, que acompañaron esta significativa conmemoración de los valores democráticos y la historia del pueblo italiano. Vamos a escuchar en esta oportunidad, el que emitió el mensaje fue el integrante de la directiva de la Sociedad Italiana de Colonia, Oscar Jauregui Clet. Escuchamos el mensaje de ese día.
4: Socios, amigos y miembros de la comunidad italiana, hoy nos reunimos para conmemorar un acontecimiento fundamental en la historia de Italia, el 80 aniversario de la República Italiana. El 2 de junio de 1946, mediante un referéndum libre y democrático, el pueblo italiano eligió el camino de la República, sentando las bases de una nación fundada en la libertad, la participación ciudadana y el respeto por los derechos fundamentales. Esta fecha representa mucho más que un cambio institucional. Simboliza la reconstrucción de un país que, tras los difíciles años de la guerra, apostó por la democracia, la paz y el progreso. También fue una jornada histórica porque por primera vez las mujeres italianas participaron plenamente en una elección nacional, fortaleciendo así los valores de igualdad y ciudadanía. A 80 años de aquel día, rendimos homenaje a quienes hicieron posible ese proceso y renovamos nuestro compromiso con los principios que inspiran a la República: la libertad, la justicia, la solidaridad y el respeto por la dignidad humana. Como descendientes, amigos y admiradores de Italia, celebramos con orgullo la riqueza de su historia, su cultura y el valioso legado que ha transmitido a las generaciones presentes y futuras. ¡Viva la República Italiana! ¡Viva Uruguay! Muchas gracias.
2: Escuchamos entonces el mensaje de Óscar Jauregui, directivo de la Sociedad Italiana de Colonia, en ocasión de la celebración de la Festa de la República Italiana aquí en Colonia del Sacramento. También vamos a compartir lo que fue esta celebración que realiza todos los años la Embajada de Italia, en este caso el embajador Fabrizio Petri, que realmente tuvimos la oportunidad de participar y tuvo cientos de invitados, ministros, autoridades uruguayas, políticos. Y bueno, una vez más, como en los últimos años, también la colectividad italiana, representada con sus asociaciones, estuvieron presentes, y también jóvenes. Esta es una pequeña fotografía de lo que fue esa hermosa celebración organizada justamente, decíamos, por el embajador Fabrizio Petri junto a su equipo de la embajada, con motivo de, decíamos, el 80 aniversario. Y como siempre se realiza obviamente en esa hermosa residencia de la embajada, del embajador de Italia. Los salones realmente estaban colmados, como siempre se disfrutó de entradas, canilla libre de bebidas italianas, había un food truck, pero en este caso de spritz, y bueno, te podías servir todas las veces, había puestos de pizza, pastas, se sirvieron, también, y bueno, preparadas todas las salsas y hornadas al instante, café, bueno, había bombones, italiano, vinos también típicos. Ah, pero yo probé apenita un vino, era un Chianti de la Toscana, un dedo en el sentido horizontal, no vertical por las dudas. La verdad que estaba espectacular. Y le pregunté al hombre, importador, y me dijo que acá en Colonia lo venden en una vinería que en la Ciudad Vieja. Así que bueno, no sé cuánto valdrá, pero la verdad que estaba exquisito. Realmente fue una verdadera fiesta italiana, y bueno, preparada y servida, bueno, con gran esmero y organizada por la representación diplomática, y realmente fue una linda fiesta en la residencia del embajador. El embajador, obviamente, en su rol institucional y con su habitual sonrisa, es un embajador digamos, muy descontracturado, digamos, muy, muy ameno. Recordó un poco, hizo un poco un balance en su discurso de lo que fue la continuidad, de las excelentes relaciones que existen entre Italia y Uruguay, y donde, lo hemos dicho muchas veces, casi la mitad de los ciudadanos aquí en Uruguay tiene de orígenes italianos. Y bueno, hablando en español, obviamente repasó el trabajo realizado, subrayó también la importancia de las asociaciones italianas presentes en el territorio y de su constante compromiso por mantener viva la lengua, la cultura y las tradiciones. Y bueno, también lo vamos a escuchar aquí, en lo personal para mí fue lo menos bueno, y fue que no tiene más remedio que el embajador que transmitirlo, porque eso se transmite a toda la red diplomática en el mundo italiana, fue el mensaje del canciller italiano Antonio Tajani, que para nosotros los italianos en el exterior tenemos un muy mal recuerdo, ya que fue quien lamentablemente el año pasado cambiara drásticamente la ley de ciudadanía italiana y que prácticamente cortara este derecho a todos los italianos y descendientes de la ciudadanía. Y bueno, vamos ahora entonces, pero el balance, más allá de ese detalle, que bueno, es el jefe de él, no lo puedo obviar, obviamente, fue una verdadera fiesta. También estaban presentes, lo que es la, bueno, una marca icónica italiana de moto, la última Vespa, la verdad que está preciosa, y también había allí un modelo, no recuerdo la verdad, pero tremenda moto, una Aprilia. Ahora sí, vamos a escuchar el audio y el mensaje del señor embajador de Italia, Fabrizio Petri, en ocasión de la celebración del 80 aniversario de la República Italiana.
5: Tendremos el honor de escuchar el videomensaje del señor ministro de Asuntos Exteriores de Italia, Antonio Tajani.
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5: A continuación, cedo la palabra al señor embajador de Italia en Uruguay, Fabrizio Petri.
7: Bienvenidos, bienvenidas a todos y todas. Un gran placer, un honor para mí. Y además es una ocasión de verdad especial, 80 años. Ahora, a todas las autoridades, senadores, diputados, intendentes, a todos los amigos del cuerpo diplomático, a todos los representantes de la colectividad italiana, a todos y todas, de verdad, muchas gracias de estar con nosotros. Es un gran placer recibirlos hoy en la residencia de Embajada de Italia en una ocasión tan especial como esta, para celebrar juntos 80º aniversario de la República Italiana, 80 años desde que los italianos eligieron la República, 80 años de libertad y democracia y 80 años desde que las mujeres italianas votaron por primera vez. Ma me gustaría subrayar que en relación a derechos de las mujeres, Uruguay marcó hitos ya en las primeras décadas de los siglos XX, con el otorgamiento del voto a las mujeres en 1927, 20 años antes que Italia. Ah, allora, muy bien por Uruguay. Ay, sí, de verdad. De verdad. Tenemos que aprender. Hoy vivimos en un contexto internacional complejo, marcado por tensiones e incertidumbres, donde se llega más lejos caminando junto a amigos que es avanzando en soledad. Y permíteme decir que cada día Italia y Uruguay eligen caminar codo a codo, no por casualidad, sino fruto de una profunda afinidad que remonta siglos. En ese sentido, no me detendré en los lazos antiguos y sólidos que unen a nuestros países, porque ustedes los conocen bien. No hace falta recordar cuántos uruguayos encuentran sus raíces en Italia. La historia de las familias habla por sí sola. Uruguay ha sido, de otro lado, un hogar reconfortante para todos aquellos italianos que se mudaron aquí buscando un futuro mejor. Y no crean que se trata solo de retórica. Esos vínculos se traducen en cooperación política, en oportunidades económicas, en iniciativas culturales. En política, por eso se pudo comprobar gracias a una serie de encuentros bilaterales, la visita del presidente Yamandú Orsi, a quien tuvimos el honor de recibir en Roma, la visita del ministro de Asuntos Exteriores Lubekin, también en Italia, la visita en marzo de la subsecretaria Tripodi a Montevideo, en la que se firmó la declaración de intención en materia de cooperación cultural y conservación del patrimonio. En economía, el acuerdo E-Mercosur, que finalmente ha entrado en vigor tras décadas de negociaciones, tiene un potencial inmenso para favorecer el crecimiento de ambas economías. En relación con la promoción del intercambio comercial, la embajada continúa organizando y apoyando importantes iniciativas, como la Jornada del Made in Italy, dedicada este año a las excelencias en ámbito deportivo, el Pabellón de Italia e la Expo Prado, realizzato grazie al compromesso della Camera Mercantile Uruguay Italia, solo per citare alcune. Il Pabellón italiano este anno va a essere di verità molto, molto lindo e speciale. Va bene. Además, è molto importante destacare che la cucina italiana ha sido declarata patrimonio culturale immateriale dell'umanità per la UNESCO. E ricordare, de hecho, che commercio e cultura non stanno antitesi, sino che può generare juntos iniziative virtuose. Con el objetivo de democratizar la cultura y acercarla a los ciudadanos, como ha demostrado con claridad la inauguración de la primera librería Feltrinelli fuera de Italia, justo aquí, en la ciudad vieja de Montevideo. También es importante mencionar que las figuras que han sabido tener puentes entre ambas orillas del Atlántico, pienso en particular al escultor Pablo Giugarri, como quien sabe vive entre Italia y Uruguay, hemos ya apreciado en ambos países. Lo dimostra l'esito di sua esposizione individuale attualmente in corso a Roma e la prestigiosa Galleria Nazionale d'Arte Moderna e la importanza che sente del Museo Maca in Punta dell'Este. Mi gustaría también mencionar, questa è una cosa molto importante, che nel marco della diplomazia dei porti il ciclista uruguayo Thomas Silva ha hizo historia, logrando il tercer puesto e la classificazione. Felicitaciones a Thomas Silva, porque el tercer puesto puntos en el Giro de Italia, que es un giro increíble. Ahora, Thomas Silva es ahora un héroe por Italia-Uruguay. Tercero puesto. Señores y señoras, antes de concluir, voy a citar una mujer italiana, Nilde Iotti, una de las madres de la Constitución italiana y la primera mujer presidenta de la Cámara de los Diputados, que evoca con emoción los días históricos hace 80 años en la cual las mujeres votaron. Sus palabras: sentían la alegría de ser finalmente libres, como italianas y como mujeres. Y aquella papeleta sobre la que manos inseguras o firmes trabajan una cruz, era para ellas un símbolo de democracia, de libertad y de aspiraciones finalmente realizadas. Con este nuevo mensaje, quiero agradecerle a todos y todas ustedes por haber aceptado nuestra invitación a esta fiesta y desearle una muy buena jornada. Gracias.
5: Muchas gracias.
2: Seguimos en Italia per Tutti, un espacio necesario aquí de los estudios de Mágica FM, la 93.5, y también online nos pueden seguir a través de fmmagica.uy. Escuchamos entonces el mensaje del señor embajador de Italia, Fabrizio Petri, en ocasión de el 2 de junio, el día de la República Italiana. Vamos ahora a escuchar un tema de Tiziano Ferro, La diferencia tra te e me.

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9: Seguimos en Italia Pertuti, un espacio necesario de los estudios de Mágica FM, la 93.5, y también online nos pueden seguir a través de fmmagica.uy. Bueno, siguiendo un poco con lo que fue la celebración del 2 de junio, bueno, no fue público, pero en horas de la tarde destacamos que el cónsul honorario Sanguinetti, Jorge Sanguinetti, juez honorario aquí en Colonia, recibió la honorificenza, se dice en italiano, es decir, una distinción de cavaliere, de caballero de la Orden de la Estrella de Italia. Se trata, bueno, de uno de los más altos reconocimientos que otorga la República Italiana a quienes, con su compromiso y dedicación, contribuyen a promover el prestigio de Italia en el mundo y a fortalecer los lazos de amistad y colaboración con otros países. A lo largo de los años, si no me equivoco, bueno, obviamente es el cónsul honorario que hace más años que está, más de 25 años, creo que 27. Bueno, ha desempeñado su cargo en el sentido del deber, de una generosidad y un espíritu de servicio ejemplares. Y bueno, en base de su trayectoria humana y profesional, siempre ha estado el fuerte vínculo con la familia, punto de referencia fundamental y rasgo distintivo de su persona. Bueno, desde aquí, nosotros, hasta por motivo de trabajo, prácticamente estamos en contacto todos los días con el vicecónsul y queremos felicitarlo por esta gran distinción que otorga el presidente de la República de Italia a los ciudadanos italianos en el mundo que se destacan, en este caso, por ayudar a la colectividad italiana. Y bueno, hablando un poco del trabajo del viceconsulado, queremos recordar que el viceconsulado realiza los trámites de actualización de estado civil de y también pasaportes. Principalmente son estas las tareas que hoy realiza. Todo ciudadano italiano tiene que tener actualizado su estado civil, si no, no se le puede expedir el pasaporte. La actualización de estado civil, bueno, es el casamiento, divorcio o defunción. Y bueno, también desde hace ya, creo que este es el tercer año que nuevamente aquí en Colonia también se hace todo el trámite para el pasaporte italiano. Bueno, todos aquellos que tengan que realizar ese trámite se comunican con Jorge Sanguinetti y allí van a ser agendados y van a ser atendidos para esta serie de trámites que realiza el viceconsulado. Les dejamos el teléfono, el 094-447-227. También decirles a todos aquellos que nos escuchan desde Paysandú y Río Negro que, bueno, así como le dieron una distinción a Jorge Sanguinetti, también en Paysandú renunció el vicecónsul honorario Tirio. Y bueno, mientras se consiga un nuevo cónsul honorario, que ya la embajada lo está buscando, lo publicó en sus redes sociales, Jorge Sanguinetti va a atender esa zona. Así que bueno, por lo menos van a de Paysandú no tienen que ir a Montevideo, se pueden desplazar hasta Colonia, que son 200 kilómetros menos. Así que bueno, todos aquellos que nos escuchan desde el departamento de Paysandú y también del departamento de Río Negro pueden comunicarse a ese teléfono, al viceconsulado honorario de Colonia, mientras se busca y se nombra a un nuevo vicecónsul de Italia en Paysandú. Escuchamos ahora el tema de Fiorella Mannoia, Ascolta.

Seguimos en Italia per Tutti, un espacio necesario de los estudios de Magica FM, la 93.5, y también online estamos a través de fmmagica.uy. Escuchábamos a la gran Fiorella Mannoia, Ascolta. Ahora tenemos para informarles, una convocatoria que la Asociación Italiana en Uruguay de Asistencia y Ayuda, que está en Montevideo, según los estatutos, el artículo 23, la Comisión Electoral convoca a elecciones para renovar el Consejo Directivo y la Comisión Fiscal para el periodo 2026-2028. Las elecciones, las mismas, se realizarán el día 10 de junio del corriente año, el corriente mes, desde las 15 horas hasta las 19:30, allí en Casa de los Italianos, allí en la sede de 8 de octubre 2655. Así que ayuda a esta institución que tiene muchos años de asistencia a italianos indigentes o con distintos problemas, renueva su comisión directiva y también la comisión fiscal. Las elecciones serán en Casa de los Italianos, reiteramos, el próximo 10 de junio. Seguimos aquí en Italia per Tutti. Vamos a escuchar ahora otro gran tema musical de, este es conocido por todos aquí en Uruguay porque tuvo también una larga trayectoria de canciones en castellano, Eros Ramazzotti, Parla con me.

Muy bien, estamos llegando al final del programa del día de hoy. Espero que haya sido vuestro agrado. Bueno, comentarles que cuando se pueda vamos a volver a publicar, porque en las redes sociales, no recuerdo si era en Instagram o Facebook, me preguntaba si íbamos a volver a postear los podcasts de iVox, de los programas. Se ve que hay gente que no lo puede escuchar en este horario, en vivo, los sábados de 11 a 12, y bueno, los escucha después. Así que, ci sentiamo.

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1: ¿Cómo están? Qué placer presentarles una nueva edición del Hot 20 de Concierto FM con los mayores éxitos del momento en Uruguay. Y comenzamos de esta manera.
2: Posición número 20.
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1: Debutando en el número 20, un enorme suceso en Europa, seguro hit de Ibiza 2026. Magnetic, realización del DJ alemán De Bausa.

0: con el arrollador ritmo de Magnetic, éxito enorme en Europa hoy con De Bauza, comenzábamos la selección del Hot 20 esta semana.
1: Escalón número 19.
0: En la posición 19, el nuevo corte de Taylor Swift. Con un éxito mundial, Taylor Swift impone ahora Opalite. Número 19.

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1: Una canción que está de moda en una serie de televisión muy famosa en Prime Video, Off Campus, nos hace recordar viejos tiempos de Impactos. La melodía es Baby Know That I Found You, creada por los Foundation en 1967, y nos trae gratísimos recuerdos porque fue el primer paquete de discos que recibimos desde Inglaterra en 1967, cuando iniciamos un contacto con una disquería que semana a semana nos brindaba todos los éxitos de Inglaterra. En ese primer envío estaba esta melodía incluida. Los Foundations vuelven ahora en una versión diferente, mucho más romántica, con este temazo, Baby Now That I Found You.

0: ¡Qué recuerdos! De 1967, este exitazo de los Foundations, Baby Now That I'll Find You, fue un número uno en Inglaterra, fue número uno en Uruguay, en impactos además.
1: Lugar número 18.
0: Un éxito enorme en Europa, posición 18 para Papa Uté.

0: Con Papá Uté en el puesto 18, cerrábamos el primer bloque del Hot 20 de Concierto FM. Antes, en el 19, Taylor Swift, nueva realización, Opa Light. E iniciamos la selección con el debut de The Bausa, un DJ alemán. Esto es dinamita pura, ¿eh? Su éxito en Europa hoy es Magnetic.
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0: Soy Bert Rupenian y tengo infinito placer en acompañarnos, en compartir con ustedes los mayores éxitos del momento. Este es el Hot 20 de Concierto Punta.
6: Puesto número 17.
0: Cayendo 6 lugares al número 17, el nuevo corte de Alex Warren, el responsable de Ordinary, Fever Dream. Número 17.

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1: Posición número 16.
0: En la posición 16, subiendo un lugar, el DJ australiano John Fawaz y su versión de Like a Prayer, el clásico de Madonna, versión electrónica 2026.

0: Siempre es bueno disfrutar canciones inolvidables, como este clásico de Concierto Punta.
1: Y también recordamos muy buenas melodías. También, bueno, nos emocionamos con grandes realizaciones en el Hot 20 de Concierto FM, como este exitazo del verano 90, quinto verano de Concierto Punta, la genial Tina Turner, I Don't Wanna Lose You.

0: ¡Qué temazo, Dios mío, eh! ¡Qué temazo de Tina Turner! El recuerdo para I Don't Wanna Lose You, aquí en el Hot 20 de Concierto. Punto.
1: Escalón número 15.
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0: Subiendo 5 lugares al número 15, Madonna con Sabrina Carpenter, su realización de Bring Your Love.
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0: Juntas, una veterana Madonna, 67 años, y una cantante norteamericana muy joven, Sabrina Carpenter, 27. Juntas creando un éxito, Bring Your Love, el número 15, para cerrar este segundo bloque del Hot 20 de Concierto FM. Antes, el número 16, el DJ australiano John Fawaz y su versión de Like a Prayer. Y comenzamos el bloque con Alex Warren, Fever Dream.
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0: Soy Berch Rupenian y para mí es un infinito placer estar con ustedes, claro que sí. Con la selección mayor de Uruguay. Este es el Hot 20 de Concierto Punta.
7: Lugar número 14.
0: Subiendo 4 lugares. Número 14 esta semana. Esto va a ser un pelotazo en Ibiza. Ya lo es en Europa. Phoenix, el nuevo trabajo de Marshmello con Port.

0: Marshmallow no está en Ibiza, está en Las Vegas, DJ residente de Encore, ese famoso casino de Las Vegas, con Portugal The Man y su versión de Phoenix, número 14 esta semana.
1: Puesto número 13.
0: Cayendo tres lugares al número 13, J Balvin y Bizarrap con Music Sessions.

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1: Qué bueno que es entre tantos temas nuevos, entre tantos éxitos actuales, nos emocionemos con recuerdos, con melodías que tuvieron gran impacto. Por ejemplo, esta en el verano 92 de Concierto Punta mató. Gypsy Woman, versión de la morena norteamericana Crystal Waters.

0: Una gran melodía y muchos recuerdos para Crystal Waters. Aquí, en el Hot 20 de Concierto Punta.
1: Posición número 12.
0: Ya está actuando todos los viernes en Ushuaia. Es un éxito en Ibiza. Calvin Harris instalado allí, imponiendo su nuevo corte. Satisfied. Sube tres lugares esta semana, el número 12.

0: todos los viernes del verano va a estar en Ushuaia de Ibiza, Calvin Harris, con mucho suceso, presentando su nuevo corte en el número 12 del Hot 20, su melodía Satisfied, con vocales de jazz y la irlandesa. Antes, en el número 13, J Balvin con Bizarrap, Music Sessions. Y en el número 14, el DJ norteamericano que siempre actúa con un casco, no se le conoce el rostro, Marshmello con Portugal The Man y su versión de Phoenix.
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3: Estamos juntos, disfrutando los grandes éxitos del momento en Uruguay. Estamos en Concierto Punta. Estamos con el Hot 20.
4: Escalón número 11.
3: Fue un enorme suceso el verano 2026 en Punta del Este. Golden, realización de Hunter, número 11 esta semana.

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2: Un grande, señoras y señores, John Fogerty fue el líder de Creedence Clearwater Revival. ¡Qué banda, eh! Siguen tan vigente como hace 60 años. Es increíble. John Fogerty, en vivo, como solista, y este exitazo de Creedence, Bad Moon Rising.
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0: 4 años de actividad nada más, de 1968 a 1972, y han dejado un legado excepcional. Creedence Clearwater Revival, qué banda, su líder, pasaba en vivo en nuestra selección del Hot 20 de Concierto FM.
1: Puesto número 9.
0: TikTok ha resucitado un suceso enorme del 2003. Muy de moda el 2026 otra vez, Just the Way You Are. La banda italiana Milky suben tres lugares, tres posiciones, al número 9.

0: Y TikTok lo hizo otra vez. Impone un hit, un viejo hit del 2003, Just the Way You Are, la versión de Milky, número 9 en nuestro Hot 20 de moda en todo el mundo. Antes, el número 10, Sean Paul con Nicki Minaj, When You Gonna Give It Up To Me. Y en la posición número 11, abriendo el bloque, Hunter con Golden.
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0: Soy Bert Rupeñán y con mucho gusto sigo presentándoles los mayores éxitos del momento aquí en el Hot 20 de Concierto FM.
9: Posición número 8.
0: Fue el rey del verano, Hugel, el DJ francés. Está ahora en Ibiza actuando en High todos los jueves durante el verano 2026 con mucho éxito. Hugel cae 2 lugares al número 8 con su hit inolvidable del verano, Jamaican Bam Bam.

0: Dejamos a Hugel triunfando en el verano europeo en Ibiza y sigamos rumbo al número 1.
1: Escalón número 7.
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0: En el número 7, David Guetta. Actualmente en Ibiza, todos los lunes tiene su show en Ushuaia con Jennifer López y su gran hit. Save

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1: Una canción que es clásico de clásicos. Impuesto por Impactos en 1984, la banda Camel británica Extraordinaria y su versión de Long Goodbyes, qué recuerdo.

0: una melodía realmente encantadora, una obra de arte de Camel, Long Goodbyes, el recuerdo de los 80, aquí en el Hot 20 de Concierto FM.
1: Lugar número 6.
0: Estuvo varias semanas en el número 1, el tema central de El Diablo, Se Viste de la Moda, parte 2, Runway, realización de Lady Gaga y Doechii, cae en

0: Lady Gaga y Duetchi desde la banda sonora del film de gran éxito mundial El Diablo se viste a la moda, parte 2, Runway, cerrando este bloque en el número 6. Antes, en el número 7, Jennifer López con David Guetta, Save Me Tonight. Y en el octavo lugar, Hugel, triunfando en Ibiza con Jamaican Bam Bam.
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0: Estamos desde nuestros nuevos estudios, los estudios de Concierto Punta en Punta del Este, en la playa, en la Parada 3 en Shark, frente al mar. Primer estudio de emisora en la región, así en la playa, a metros del mar. Bueno, seguimos presentándoles una nueva edición del Hot 20 con su bloque final. Los 5 mayores éxitos del momento ya llegan.
8: Puesto número 5.
0: En el número 5, Bruno Mars, suceso mundial de este hawaiano con I Just Might, su nuevo corte. Número 5.

0: Posición número 4.
1: Es un himno ya en Europa. Seguramente en el verano 2026 será suceso mundial. New Religion, realización de Bebe Rexha, la morena newyorkina norteamericana con Faithless.

0: ¿Cuántos recuerdos con estos clásicos de Concierto Punta?
1: Es realmente emocionante recordar grandes éxitos de pasados veranos. Nos vamos al verano 2019. Hace 7 veranos tuvo un éxito enorme Calvin Harris, el escocés, con Dua Lipa. ¡Qué combinación para One Kiss!

0: Los recuerdos también brillan en la selección del Hot 20 de Concierto FM.
1: Escalón número 3.
0: Manteniéndose en el número 3, éxito mundial el de Taylor Swift con The Fate of Ophelia. Oh.

0: Lugar número 2.
1: Muchos ya lo comentan, será el gran triunfador del verano de Ibiza 2026. El dúo electrónico neerlandés Another sube dos lugares al número 2 con su versión de Talk to You.

0: fue un gran hit de finales del verano 2026 en Punta del Este, y lo es ya en Europa, y seguramente va a romper todo en Ibiza. Talk to You, realización de Another, número 2 en la selección.
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0: Y antes del encuentro del nuevo número 1 esta semana del Hot 20, un recuerdo de un número 1 del 2004 de Concierto Punta. Aquí están Green Day, una excelente banda californiana, y su versión de Boulevard of Broken Dreams.

0: Y luego de este recuerdo 2004, número 1 del Hot 20 de Concierto FM, señoras y señores, el momento más esperado, el momento más importante del Hot 20, la presentación del nuevo número 1 en nuestra selección.
1: Puesto número 1.
0: Desde la banda sonora de Apex, el suceso cinematográfico de Netflix, Chemical Brothers, la banda británica y su versión de Go.

0: canción que conocimos en el 2015. Fue un gran éxito en concierto punta. Volvió en el 2026 con una fuerza arrolladora, claro. Integra la banda sonora del film Apex, de enorme suceso en Netflix. Es el nuevo número uno del Hot 20 de Concierto FM, con el que cerramos nuestra selección de hoy.
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corazón, amigos. Gracias. Gracias por acompañarnos. Gracias por esperarnos estos años. Gracias por todo. La verdad, en nombre de La Trampa y de todos los que somos acá atrás, salud para todos y buenas tres, amigos.

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